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1: Las 7:04.

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6: Las 8:08.

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4: Las 10.

0: existen millones de estrellas en el cielo. Estrellas de todos los colores, blancas, violetas, doradas, rojas, verdes y azules. Un día, inquietas, las estrellas se acercaron a Dios y le dijeron: Señor, nos gustaría vivir en la tierra entre los hombres. Así sea, respondió el Señor. Las conservaré a todas ustedes pequeñitas, como son vistas desde allá, para que puedan bajar a la tierra. Se cuenta que aquella noche hubo una hermosa lluvia de estrellas. Algunas se acurrucaron en las torres de las iglesias, otras fueron a jugar y a correr junto con las luciérnagas por los campos. Otras más se mezclaron con los juguetes de los niños y la tierra quedó maravillosamente iluminada. Pero con el paso del tiempo, las estrellas resolvieron abandonar a los hombres y volver al cielo, dejando la tierra oscura y triste. ¿Por qué volvieron?, preguntó Dios a medida que iban llegando al cielo. Señor, no nos fue posible permanecer en la tierra. Allá existe mucha miseria, violencia, mucha maldad, mucha injusticia. Y el Señor les dijo: claro, el lugar de ustedes es aquí en el cielo. La tierra es un lugar de lo transitorio, de aquello que pasa, de aquel que cae, de aquel que hierra, de aquel que muere. Nada es perfecto. El cielo es el lugar de la perfección, de lo inmutable, de lo eterno, donde nada perece. Después que llegaron todas las estrellas y tras comprobar su número, Dios habló de nuevo. Nos está faltando una estrella. ¿Será que se perdió en el camino? Un ángel que estaba cerca replicó: no, Señor. Una estrella resolvió quedarse entre los hombres. Ella descubrió que su lugar es exactamente donde existe la imperfección, donde hay límites, donde las cosas no van bien, donde hay lucha, donde hay dolor. ¿Qué estrella es esa?, preguntó Dios nuevamente. Es la esperanza, Señor. La estrella verde, la única estrella de ese color. Y cuando miraron para la tierra, la estrella no estaba sola. La tierra estaba nuevamente iluminada porque había una estrella verde en el corazón de cada persona. Porque el único sentimiento que el hombre tiene y Dios no necesita tener es la esperanza. Dios ya conoce el futuro y la esperanza es propia del ser humano, propia de aquel que hierra, de aquel que no es perfecto, de aquel que no sabe cómo será el futuro. Tú puedes recibir en este momento la estrella verde, la esperanza en tu corazón. No dejes que se te escape, no permitas que se apague. Ten la certeza que ella iluminará tu camino. Sé siempre positivo y agradece a Dios por todo lo que tienes. Sé siempre feliz y contagia con tu corazón iluminado a otras personas. La fe y la esperanza son el mejor alimento del alma. No sufras de desnutrición y, por favor, sé feliz, que no cuesta nada.
1: Las 11:27.

este mundo de prueba, ¿a qué me apresuro a recobrar la luz? Brindándome el amor que solo tienes tú. Quiero sentir en mi alma la voz de ti, Señor. Que cada día tu bondad me escuche y pueda yo nacer siendo un fiel creyente.

0: Las 12 en punto y 5 minutos.
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2: En mis años de colegio tuve un profesor alcohólico que solía decirnos: mis amigos, el licor es el enemigo más grande que tenemos en esta sociedad. Acabemos con él. Pero la verdad, mis amigos, es que este monstruo social no es para hacer bromas o reírse. Y si no, pregúntenselo a aquella esposa que constantemente es abusada y maltratada por su marido, que llega bien embriagado, exigiendo comida a altas horas de la noche. O aquellos pobres niños que tienen que salir a pedir a la calle para poder comer, ya que para papá es más importante la botella que la leche. Hola, yo soy tu amigo Ernesto Pinto y este es tu programa Encuentro, historias que cambian el corazón. Hoy conversaré con Alonso, quien comenzó su vida de alcohólico siendo un adolescente. Bienvenido, Alonso, al encuentro de hoy y gracias por aceptar conversar con nosotros. Usted nació en El Salvador, Centroamérica. Cuéntenos algo acerca de usted y de qué región viene en El Salvador.
3: Nací en un pueblo pequeño, El Salvador, en el departamento de La Libertad. Y como a la edad de unos 7 años, cuando era un niño, mi padre y mi madre se separaron. Y después puedo decir que me crié sin hogar. Y cuando crecí, llegué a la edad de unos 17 años, comencé con el alcohol. Y eso, pues, como una diversión. Comencé con el alcohol y me gozaba mucho con el alcohol, pero sin saber hasta dónde iba a parar, a llegar con el alcoholismo, ¿no?
2: Muchas veces hemos escuchado de personas que comienzan el alcoholismo como una diversión. No sé si ese fue también su mismo caso, o es que viene de una familia con problemas de alcoholismo, o lo hizo simplemente por divertirse.
3: Bueno, vengo también de una familia que tiene problemas de alcoholismo, y también tal vez la separación de mi padre con mi madre, todo eso, y la libertad que tuve, y tal vez no tuve principios cristianos, no tuve la oportunidad de nacer tal vez en un hogar cristiano, y todo eso me llevó a caer en el problema del alcohol, ¿no?
2: ¿A los cuántos años, dice Alonso, que comenzó esa maldición?
3: Comencé como a los 17 años, empecé.
2: Aunque al principio era una diversión, ¿verdad? Aparentemente.
3: Al principio sí, puedo decirme una diversión, me divertía mucho con los amigos, y como repito, sin saber hasta dónde iba a parar, ¿no?, con el problema del alcohol.
2: ¿Cómo afectó el alcoholismo su vida familiar?
3: Bueno, sí, en la que ha sufrido más el problema del alcohol fue mi esposa, ¿no? Ella se trató de ayudarme por propios medios, con consejos y con cariño y con todo eso, pero fue imposible, ¿no? Y algunas veces yo le prometí a ella, o me prometí yo mismo después de una borrachera, prometía que ya no iba a tomar, o quedaba conmiserado yo mismo de quedaba enfermo después de una borrachera, y me hacía promesas yo mismo, como tal vez hoy en los motivos de fiesta de Navidad comenzaba a tomar en Navidad y paraba hasta después del Año Nuevo, y tal vez para parar tenía que ir al hospital, porque fuera era en la calle era imposible que yo podía parar de tomar.
2: Y esa era mi siguiente pregunta, porque para muchos de nosotros que nunca hemos estado atrapados en el alcoholismo, no podemos entender la fuerza de ese monstruo, ¿no? ¿Qué significaba eso para usted? Que lo tuvieran que internar, o me comentaba fuera del aire que usted pedía que lo amarraran en un árbol para no ir a tomar. ¿Era desesperante?
3: Sí, era desesperante, porque después de ya unos cuantos días de estar tomando, perdí el apetito, y a causa de que no comía, también mi cuerpo se debilitaba, no podía reconciliar el sueño, tenía que tener solo la botella a un lado, y a veces me sentía aislado, no quería estar con los amigos, me iba yo solo, me aislaba yo solo al monte, y yo sabía que existía un Dios que podía ayudarme, pero nomás lo tenía en mi mente, ¿no? Y le pedía a ese Dios en el monte y a un lado de la botella, le pedía yo que me ayudara, pero seguí en lo mismo y no había resultado de mí mismo, ¿no?
4: La esclavitud del alcohol cautiva la mente, cautiva prácticamente todo el ser, ¿no?
3: Sí, algunas veces intenté hasta quitarme la vida porque sabía que yo no servía para nada, de que...
4: Venían esos sentimientos constantemente que sí, no servía para nada.
3: Sí, me sentía yo inservible, que nadie me quería y que yo no podía controlar el alcohol, o sea, que yo era esclavo del alcohol. Y todo eso me hacía sentir que lo mejor era quitarme la vida, ¿no? A veces o brincar en un puente o ponerme el lazo en el pescuezo y que se acabara todo, ¿no?
2: Gracias por tu amable sintonía al encuentro de hoy. Yo soy tu amigo Ernesto Pinto y estoy conversando con mi amigo Alonso. Te invito a que prepares papel y lápiz, ya que al final estaremos dando nuestra dirección postal. Estoy esperando por

0: Me recuerdo una vez que estaba en Orlando, Florida, y de ilegal, y el carcelero de ahí, de esa cárcel, me regaló un Nuevo Testamento. Entonces, ahí empecé a leer el Nuevo Testamento, y ahí la fe empezó a obrar en mi persona, y así fue como yo empecé a agarrarme de esa fe y de ese poder que podría liberarme del alcohol, ¿no?
1: O sea que sí hay esperanza para el alcohólico. Me gustaría que compartiera con nuestra audiencia cómo Cristo vino a su corazón. Cuéntenos un poquito cómo usted llegó a esa conclusión o a esa decisión tan importante.
0: En mi caso personal era de vida o de muerte, o sea, parar de tomar o ir a parar loco a un hospital o una tumba o morirme de borracho. Y entonces tuve que hacer una decisión de por mí mismo, no puedo decir por mis hijos ni por mi esposa, sino por salvar mi propia persona, ¿no? Porque mi caso era muy duro y tenía que hacer una decisión, pero yo solo no podía. Entonces tuve que pedir la guianza de ese ser superior, de Dios, para que me ayudara.
2: Así es, mis amigos, la esperanza es la última que perdemos. Y si miramos con fe al cielo, Dios está dispuesto a romper cualquier cadena en nuestras vidas, incluyendo la adicción del alcohol. Escuchemos cómo Alonso nos relata ese momento en el cual él decide invitar a Dios a su vida.
0: Tenía yo como unas 2 o 3 semanas de estar tomando y estaba muy enfermo. Entonces mi esposa decidió llevarme a una clínica para recuperación de alcohólicos. Entonces al llegar a ese lugar, iba muy enfermo yo, y me hicieron firmar para estar unas 3 semanas ahí o 24 días para recuperarme. Y iba muy enfermo y me recuerdo la primera noche que estuve ahí, que quería tirarme por las ventanas del segundo piso y las enfermeras quisieron ponerme unas inyecciones para tranquilizarme. Y luego cuando a los cuantos días estar ahí, que ya estaba un poco mi mente más clara, más recuperado, empecé yo a reflexionar en mi vida y empecé a pensar acerca de Dios. Y tenía un cuarto, y me han dado un cuarto con una cama, y no hice más que ir a meditar y arrodillarme y pedirle perdón a Dios, a ese ser superior, y a pedirle fuerza también que cuando yo saliera de ese lugar me ayudara para cuando pasara a un lugar donde compraba la cerveza o el alcohol, no hacerlo. Y eso, me recuerdo esa vez que salieron lágrimas de mis ojos, y tuve que tomar esa decisión y pedirle perdón al Señor.
1: Wow.
0: Y pedirle fortaleza para cuando yo saliera de ese lugar ya recuperado.
1: Fue una tarde de liberación, me imagino.
0: Sí, fue muy, muy tremenda experiencia que pasé, pero eso nunca se me olvida eso, ¿no?
1: Cristo vino a su corazón, ¿y qué pasó después?
0: Bueno, me sentí un hombre nuevo, diferente, más contento, y mi esposa más contenta y todo eso. Pero la lucha nunca se acaba, pero si ponemos nuestro problema en las manos de ese superior, de Dios, y si somos humildes también, y reconociendo que somos impotentes y que necesitamos la ayuda del Señor, Él está listo para ayudarnos.

0: Deseo agradecerle a Alonso por venir y compartir su vida con nosotros, pero también agradeceré que le envíe un mensaje a todos aquellos que posiblemente estén luchando por liberarse de la maldición del alcohol.
1: Sí, quiero decirle a cualquier persona, ya sea hombre o mujer, no importa la edad, que si tiene problemas con el alcohol, nunca es tarde para que puedan parar de tomar, que hay una esperanza. Y esa esperanza no se encuentra en ninguna religión. Esa esperanza se encuentra en Cristo Jesús. Él está listo para ayudarnos y liberarnos de ese problema tan duro que es el alcohol.

Qué bueno es saber que Cristo vino y murió por nuestros pecados y debilidades. Él se dejó clavar en la cruz por tus vicios, por hacerte feliz. Toma la decisión hoy de invitarle a tu vida. Entrégale a Dios completamente tu impotencia. Para Él no hay nada imposible. Él te ama y está esperando por ti.

Gracias por haber sido parte del encuentro de hoy. 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Yo soy tu amigo Ernesto Pinto. Dios te ama y yo también. Será hasta nuestro próximo encuentro.

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Chahuasaka, Dios Paximini, así fue establecido el matrimonio. Un versículo que casi todas las veces hemos hablado, 2:24 de Génesis, dice: por tanto, dejará. 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Por tanto, el hombre dejará a su padre y a su madre. 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Ya no le gustaron la enseñanza, ¿no es cierto? ¿Saita razón ni chichu? 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Por tanto, dejará a su padre y a su madre. 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
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No quiere mandar. ¿Por qué? 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Casi allá también de esos taricos paneoanas. 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Aunque va a costar, va a ser lágrima, pero hay que mandar. Hay que mandar. Solo hay más mandar la canchi. 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Aunque nos duele mucho, pero hay que hacer eso si quiere que el hogar funcione. 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Así fue confirmado por Cristo el matrimonio. 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No tiene culpa Dios si tu matrimonio va mal. Dios no es culpable, sino yo soy culpable, porque yo escogí mal. 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Dios estableció el matrimonio, al mismo tiempo estableció cada hogar tuviera un principio llamado el matrimonio. 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Ese es el secreto. 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Vamos a ver Malaquías capítulo 2 versículo 14-16 kama rikuitu kunchi. Libro de Malaquías, Yaupa Testamento, último libro de Antiguo Testamento, Dios Pakshimi, Kashnanin, Yukanchi, Krikunapak, Yuyaringapak, Malaquías capítulo 2,
versículo 14 hasta el versículo 16, Dios Pachimi Kashnanin Oyapangichi. Más diréis, ¿por qué? Porque Jehová ha atestiguado entre ti la mujer de tu juventud, contra la cual has sido desleal, siendo ella tu compañera y la mujer de tu pacto. ¿No hizo él uno, habiendo en él abundancia del Espíritu? ¿Y por qué uno? Porque buscaba una descendencia para Dios. Guardaos pues en vuestro espíritu y no seáis desleales con la mujer de vuestra juventud. Porque Jehová Dios de Israel ha dicho que él aborrece al repudio y al que cubre de iniquidad su vestido. Dijo Jehová de los ejércitos, guardaos pues de vuestro espíritu y no seáis desleales. Nacho, no seáis desleales. O sea, hay tiempo de Malaquías, estaba problema espiritual de los sacerdotes, problema espiritual del pueblo. El pueblo de Israel estaba en decadencia, estaba en bajo espiritual. Los mismos sacerdotes habían abandonado a sus esposas y habían casado con mujeres paganas y habían traído a Israel y tenían hijos. Y Dios dice, yo no estoy de acuerdo con eso. Era tremendo el pecado. 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

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Vamos a ver 1 Corintios capítulo 7, 39. Imatatagnin, 1 a los Corintios. Capítulo 7, versículo 39. 7:39 de primera a los Corintios. 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La mujer casada está ligada por la ley, mientras su marido vive. Pero si su marido muriere, libre es para casar con quien quiera, con tal que sea en el Señor. ¿Aló? ¿Están conmigo? Cuando caipe viudo, mamacuna, viuda y alguna maquetal zapaichi. ¿Tienso, manatían? ¿Tienso? 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

0: 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Criscacho. 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Con un cote sukti, guarmi, o sukti, hari, causa, casa, nino, las cosas son diferentes. Entonces, caibo reconchi, matrimonio, maica, maxca, paneo, kikona. 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Sucte verso en comparación, Romanos capítulo 7, versículo 1 hasta el versículo 3. Dios paxime casnanin, Romanos capítulo 7, verso 1 al 3. Casnanin, ¿acaso ignoráis, hermanos? Pues hablo, dice, pues hablo con los que conocen la ley. Que la ley se enseñorea del hombre entre tanto que esté vivo. Porque la mujer casada está sujeta por la ley al marido mientras que éste vive. Pero si el marido muere, ella queda libre de la ley del marido. Versículo 3. Así que si en vida del marido se uniere a otro varón, será llamada adúltera. Pero si su marido muere, es libre esa ley, de tal manera que si se uniere al otro marido, no será adúltera. La Biblia está muy claro, la clarito. 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Mujer adúltera. 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Entonces yo creo que es importante. El matrimonio es permanente, sea cual sea la circunstancia de la vida. Lo lamentable, hoy en día hermanos con facilidad se separan o se divorcian pensando que con otra persona será feliz. Problema tacharín. Yo creo que en la ciudad hay una gariña, pichka, sukta, guarmita pasaska. Nunca son felices. Hermanos, lamentablemente, que hay mundo que chasna toco coscamanta y anachinchi y matate rimanchi. Chavas arremaso, lealtad del matrimonio. El matrimonio llega a ser una sola carne. Y ma suksinasa tocón, suk pegamento en pegascasina. Lealtad. Eso creo que demanda de nosotros como familia hasta que la muerte los separe. 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Hasta la muerte, ya remarcanchi. Que la muerte es lo único que separa. Dios repudia el divorcio. Dios kamana munan sitanakus causacho. Esa no es la voluntad de Dios. En caso del divorcio es por causa del adulterio y ñachi mercani solamente y mamonta chay divorcio tiescata. Dice, logrando la unión matrimonial para toda la vida. ¿Depende de qué? De nuevo nacimiento de la pareja. Juan capítulo 3, 1 manta orimos y cupica rimán tigra guacharina manta. Juan capítulo 3, 1 hasta versículo 6. 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Secreto kakangmi, de nacer de nuevo. Nacer de nuevo. 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Discúlpeme. 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Con mucho respeto. Nyukaka humano kani. 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Sí, tía. Más rato guarmesita, colerachin humana colerachin, seamos varoncitos, colerachin humana colerachin guarmesita. O mata torcena mera, da más rato colerante, Nacho, ¿de cierto? O chela, vamos a la que pica, mete corra un chispa medio. 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Guarme, ya quieren humanos, ya quieren chispanix, a ver, china porta jica. Claro. Entonces, problemas que te hagan. Nunca faltará problemas, hermanos. Porque somos dos mentes, dos seres humanos. 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Entonces, hermanos, caibiricunchik, si nispaka minestinchik, nuevo nacimiento. Si usted no ha nacido de nuevo, déjame decir, ni eres salvo, ni puedes vivir bien. Así que el secreto no es rico, pobre, estudiado, o bonito, guapo, guapa. No, no, no. El secreto de la vida de la pareja es que Cristo viva en el corazón de cada uno de nosotros. Amén, hermanitos. Ya está rico y tu cunche. Segunda cosa, depende de la ayuda divina. Pipa ayuda te más canacancha o escuna panicona. Dios paga ayuda. Libro de Jeremías, capítulo 10, versículo 23. Tal vez cancona charipanguichi se añopa testamento. Libro de Jeremías, interesante, capítulo 10. Imagina Dios, mi conchita, cuida con huakichikon. Importante can, versículo 23, tarzikuitukunchi, capítulo 10 de Jeremías. Profeta Jeremías Kashnanin. Conozco, oh Jehová, que el hombre no es señor de su camino, ni del hombre que camina es el ordenar sus pasos. O sea, acá dice, conozco Jehová, que el hombre, dice, que el hombre no es señor de su camino. El hombre no se puede tomar su propio camino, Dios conoce su camino. Y por eso yo creo que ñocanchik ashi ñampi purishanishpa, Dios mandasca vida de causa sunishaga panikunojikuna ñukanchik Diospi dependen. Dejemos que Él muestre el camino. 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Lo mismo rikuchitukunchik Proverbios capítulo 14 versículo 12. Arrimatatak chay verso pupishnin. Hay camino que al hombre le parece derecho, pero su fin es camino de muerte. 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Lo mismo rikushun, depende del amor de Dios. Depende cambio de vida. Vamos a ver lo que dice apóstol Pablo en el libro de Efesios. Capítulo 4, versículo 22. Efesios capítulo 4, Biblia de Kusunchi. Efesios capítulo 4, 22, está Rikushun. Oya Pangichi Okikuna, 4, 22, está Orem Rikushun, hasta el versículo 32. Kashna Menin, en cuanto a la pasada manera de vivir, despojaos del viejo hombre, porque está viciando conforme a los deseos engañosos, y renovaos en el espíritu de vuestra mente, y vestíos de nuevo hombre, creado según Dios en la justicia y santidad de la verdad, por lo cual, desechando la mentira, hablad la verdad cada uno con su prójimo, porque somos miembros de uno de los otros. Airaos, pero no pequéis. No se ponga el enojo sobre vuestro enojo, ni deis lugar al diablo. El que hurta, no hurte más, sino trabaje haciendo con sus manos lo que es bueno, para que tenga como que compartir con el que padece necedad. Ninguna palabra corrompida salga de vuestra boca, sino la que sea la buena para la necesaria edificación, a fin de dar la gracia a los oyentes. Y no contristéis al Espíritu Santo de Dios, con el cual fuisteis sellados para el día de la redención. Quítense de vosotros toda amargura, enojo, ira, gretería, maliciencia, toda malicia. Antes sed benignos unos con otros, misericordiosos, perdonándonos unos a otros, como Dios también os perdonó a vosotros en Cristo Jesús. Amén, hermanitos. 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Imatikan evidencia de ser salvo, manakancho garantía, pero por lo menos rikuitukunchi cambio de vida. Cambio de vida, ñukanchi causa y cambio de vida, causa y cambiarisca cajpica, seguro mi criscanga, pero causa y mana cambiarisca lo mismo lati que más que Cristo con en esas ochalapiti causa con y 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Si no hay cambio de vida, ¿cómo sabemos que esa persona es creyente? Entonces, yo coche que usted pica, tiana canca, cambio de vida, hermano. Si cambio, mana te pica, ya que ganacho caipenin, shamunin, colerana, yaquirina, iras, todo que se que una cachamuninca, mana Dios manta. Dice, en cuanto a pasada manera de vivir, despojaos del viejo hombre. Palabra despojar, ¿qué significa? Saquichun, sitachun, pambachun, ama nunca más tigra y uyarina tarimanca. Pero de repente, yo conchi molestan todavía el pasado. Airaos, pero ¿qué dice? No pequéis. 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Pero ña toquipunza coleres cainan acá y matocón. Ya es pecado. Ya es pecado. Son ratito más coleres ni rato así tocón así latican. 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Sabe que pedir perdón es donde los valientes hermanos. 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El de valiente es saber reconocer los errores que tenemos en la vida. Entendes, Chinichi Machari. Chay, pero más rato que chay con una manatián. Entonces, con un caibus de Maconchi, cambio de vida, por favor, tianajan. Ahora, un poquito, tal vez molestoso, casa. Chay, taita, en Naganchi, caipi ahí, tengo una caipi en esa nene. A partir de los 45, 46 años, mi fuerte cambios, tian, jaripo, guarmipo, cambios, tian. Caipe yo que panidora está muy jovencita, otros algunos están muy jovencitos, que en conan manarse el problema de Tsaringichi. 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Sí, se vuelve llorones. Y disculpe tú que yo y cambian, psicológicamente yo y uno cambiarín. Biológicamente hay chamotas no sabes cambiar escatín, discúlpeme hasta chay camita pe dormina porque mana joven laya chayarina monicharín chay con unos menos escatín chay cambio con atián Sas na kakis kutin tigrayat sisa. 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Espíritu Santo. 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Primera Corintios 13, 4 al versículo 7, Dios Paximicas Nanin. Primera a los Corintios, capítulo 13, versículo 4, Kashnanin, Oyapangichi, 4 manta, 7 gama, Rizapasha. Dios Paximicas Nanin, no hace nada indebido, no busca lo suyo, no se irrita, no guarda rencor. No se goza de la injusticia, mas goza de la verdad. Todo lo sufrido, todo lo cree, todo lo espera, todo lo soporta. El amor nunca deja de ser, pero las profecías se acabarán y cesarán las lenguas y la ciencia se acabará. Y mato coringa. 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Pero nunca mana tokuringa de veras si es amor en la pareja. 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Segundo lugar, pica descuidanchin ma ñocuchin trato de uno al otro. 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Ari. Maik rato ningues, ah, qué tonteras de mati ñocuchin desayunar cosa. Me da pereza en esa mano desayunar kangichichu. ¿No? Sino desayunan atak tokun. ¿Están escuchando, hermanitos? 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Mana diucho problema. 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Ñuca mi problema cani porque no estoy trabajando con mi pareja como debe trabajar, hermano. 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Sí tiene que seguir habiendo esas cosas. Pero si una mano te espaca, hay que escuchar y das a los pacari, asaon, hay problema con acá, y ricos caterín, y tian, que hay punta con una. 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Y con un cacotín, ya manatic rico nachin, ya hito cacotín, ya 80 años en el cama ya hito, mamás 80 ya gelati. 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Mamá nanis, pero mamá cacotín. No hay nada, no hay nada, ya no hay nada, hermanos. 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Lo es más duro, lo más duro puede ser cuando lleguemos a esa edad. 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Y matactiana kan hogar fortalecimiento te achonka, la confianza. Y matas tianakan hasta on la satisfacción. Y matas taun tianakan el gozo. Es quien te manda cochicuna. Y matas taun tianakan la fuerza moral y espiritual. 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Comunicación. Chay, si comunicación hay dentro de confianza. Nacho, ¿cómo se explica? 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Hermanas jóvenes, mujer tiene que saber. Y maigen yuka molestoso kashpanishkani. 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Responsabilidad mana entendishpaka. Mejor ama kazarachu. Mejor que no se case. Porque es una responsabilidad. Tenga mucho en cuenta. 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Dios bendice a tu, siga aquí, anciano, con este tiempo y bendiciones. Regresamos mañana.
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2: 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Y 95% es correcto, ha sido correcto, y estoy convencido, está muy bien. 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

Eso es para Dios. 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

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Ya no saben, ya no pueden empezar con buscar. 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

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Se llama la combinación sucesiva de varios valores de tiempos. 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Ritmo, kuten ridasha, la combinación sucesiva de varios valores de tiempos. 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Armonía. ¿Cuál es, en resumen, qué es armonía? Vamos a ver. Con el canse, califiquito con guichillo, facilita. No hace falta el cantante, no hace falta el pastor, no hace falta el licenciado, porque ya vas aprendiendo. A ver, repetirse, ritmo manta. La combinación sucesiva de varios valores de tiempos. 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Armonía. Ya, armonía con alcance. Ciencia que estudia la formación de acordes. Acordes. Armonía, pa, conclusión. Ciencia que estudia la formación de acordes. ¿Cuánto te das? ¿Qué es que cona? Radio Pips, voy a comenzar a lo mejor. ¿Qué es que engapa? 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Saludame, aprovechas, cebadas Tuezcuna, guamote, te columbite, campo les pongo, pero voy a comenzar, no sé. Dios bendiga al pastor Antonio. Tuqui, familia Kona, miembro Kona. 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Sucesione. Ana, sucesión. Sucesión de sonidos organizados. Sucesión de sonidos organizados que dan una grata impresión a nuestra sensibilidad. Alá, uyanal. Ya. Sucesión de sonidos organizados que dan una grata impresión a nuestra sensibilidad. ¿Nyash? ¿Qué es que cangue? 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

0: 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Por culpa de nosotros cuando estamos dirigiendo hacemos muchos errores. Nosotros tenemos la culpa. Maestro Khan, Dios está más escane. Ay, Señor. El pastor va a sufrir. Porque ya el que dirige le dejó dañando. Pero acá se entiende con eso, imagen con algo. 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Y así es que el pastor viene a hacer la otra parte y todo de bendición. 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

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Es de bendición todas las alabanzas. 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

0: 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Y entonces, ¿dónde está el error? El que dirige tiene que venir empapado en la cabeza. 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Es por nervios, no es porque no sabe. 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Hasta ahí está correcto con la coordinación, tanto arriba tanto con el pueblo de Dios, correcto. 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Ahí, daño. Ahí terminó el programa. 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Y cuando me canto con esa cara, con el calor que me dirige, o que me dirige, el salón, dañando el trabajo. Porque ni a huizar, ni a dirigir, cuspa, punta manta, pi cantana, caiwasa pi, samona. Si caes con esa mano, ni a parte que ande muy enemigo, subito un cantar, porque eso ya Dios nos recibe. Dios ya nos recibe, porque estamos cantando, porque ellos no están preparados, nada más. 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Dañando el programa. 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Hace nombre nichi. Eso no tienes que hablar usted. Eso hace hablar el Espíritu Santo a ustedes mismos por sí. 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Manacancus significa empezar a. A ver, bueno, a ver, sustenista sin tasa. ¿Dónde estamos, hermano? ¿Qué homerite que están practicando? Sigues con la tasita, conchi. ¿Qué tal, señor, que haces para acá? 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Tenga, hermano, Dios te bendiga. Ore por mí, yo voy a orar por ti. Dale un fuerte aplauso al Señor. Ánima, si es un ispa, a ver, con el semáje, con si le canta, con la música, llegará su cae sin esta, a ver. ¿Qué es esa payasada, hermanos? El que ánimo da, el de arriba, el Espíritu Santo de Dios. Entonces, ya. Así, es más, haciendo daño. 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Solo por no orar. Por no orar nada más. ¿Por qué se da cuenta eso? Porque el bajista está por otro tono. Y teclado está por otro tono. ¿No quieres cambiar? Eso es por no orar nomás, pues. Porque si quieren estar con la música en la oración, Tu capis ne ya chanca y mata teclado tu cabri, bajo va a tener alaja de ahí con sacunama. 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Segunda Timoteo capítulo 4, 7 y 8. La recompensa del cantante. 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Pero alzaré mis ojos. Busca la bendición de Dios. Allí en el cielo yo caminar y taca cada campaña voy a Gaukings. Pero otra alabanza no vas a escuchar. Dirigí con ama rimas que te siente pa' chicho. Si no, ayuda a la cosa que te entendí. A ver, Peter, ¿qué es lo que dice ese verso? Segunda Timoteo 4, 7, 8. Ya sabes, ya te lo da pa' chicho. Sí, ve, sí. He peleado la buena batalla. 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Esto se llama el peleado de la buena batalla. 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

Alabadle en la magnificencia de su firmamento. Alabadle por sus proezas. Alabadle conforme a la muchedumbre de su grandeza. Alabadle a son de bocina. Alabadle con salterio y arpa. Alabadle con pandero y danza. Alabadle con cuerdas y flautas. Alabadle con címbalos resonantes. Alabadle con címbalos de júbilo. Todo lo que respire, alabe a Jehová.

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Dispersione Termin y Aguirre Canche, Amós, capítulo 1. Este capítulo 1 de Amós, el llamado del profeta Amós, un humilde pastor de ovejas de Tekoa, quien es comisionado por Dios para anunciar juicio sobre las naciones vecinas, en este caso Damasco, Gaza, Tiro, Edom, Amón y Moab, y sobre el reino de Judá por sus crueles transgresiones y falta de justicia. 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La justicia universal de Dios.

Amós establece desde el principio que Dios es soberano sobre todas las naciones, no solo sobre Israel, y castigará a todos los pueblos por igual cuando cometan actos de crueldad, inhumanidad y crímenes de guerra. 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Rekunchikatibika la fórmula del juicio. A lo largo del capítulo, Amós utiliza el estribillo por tres pecados de nación y por el cuatro no revocaré mi castigo. Esto indica que Dios tiene un límite para tolerar la maldad y que el castigo por la injusticia deliberada es inolidible. 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Katipika rikunchik la voz de Dios. Amós describe a Dios rugiendo como un león desde Sion. Esta es una advertencia importante de que su palabra trae consecuencias severas sobre la desobediencia. 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

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Lunes, la primera semana. Lunes, para ser feliz. 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Excelente día lunes para cada uno de ustedes, el inicio de este día para esta semana. Siempre cuando tú salgas de tu hogar, salga de acuerdo con tu familia. Salga de tu casa confiando en el Señor. Confiando que el Señor los cuida, los guarde. Muchas bendiciones en este día lunes. Y que este día especial sea un bonito día lunes. Fuerza, adelante hermanos. Que Dios Todopoderoso los bendiga. 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

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Al iniciar este lunes, Dios te regala una hoja en blanco y nuevas fuerzas para enfrentar cualquier desafío. Según Lamentaciones capítulo 3, versículo 22, versículo 23, no cargues con el estrés de la semana pasada, ni con la ansiedad del futuro. Este es el momento de buscar su rostro, tal como dice en Salmos 63, versículos 1 y 2, dice, para poner tus planes y metas en sus manos y recibir una paz que te sostendrá en todo momento. De repente, imagina causarse, imagina purisa, imagina más bitrabajito de hapine nispa. 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Amigos, hermanos, quienes están escuchando esta radio, El Buen Sembrador, igual forma en la plataforma digital TikTok, que el Señor les guarde, bendiga grandemente en cada una de vuestras familias. Así es que hoy lunes es como tener una hoja blanca que Dios ha regalado. Y siempre con fuerza para poder enfrentar cualquier problema, desafíos que pueda venir sobre nosotros, solamente confiando en Dios, dejando todas las cosas que ya pasó, y tampoco no tanto apresurar por el día futuro, sino más bien por el día de hoy, que Dios ha bendecido a ti, estar con la salud de vida. Así es que el Señor les bendiga a cada uno de ustedes. Me queda nada más agradecer por su sintonía en esta mañana. Nando, buenos días, Luis Alfredo. Que el Señor les bendiga, mis cuatro amores, dice, saludaste a mis cuatro amores. 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
5: Programa para el día miércoles 22 de julio de 2026. 7 horas a 8 horas café, 8 a 9 horas culto devocional a cargo de la Iglesia Imagen Celestial de Indio Las Puntas. 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Segundo, oración inicial. Tercero, especiales. Cuarto, 9 a 12 horas taller bíblico con el pastor Pedro Chinge. Tema, la plenitud de los gentiles. Quinto, ofrenda a cargo de las mujeres. 12 horas a 13 horas almuerzo general. 13 a 15 horas taller bíblico con el mismo pastor, el mismo tema. Sexto, tiempo de alabanza. Séptimo, oración final. 17 horas a 19 horas merienda general.
6: Programa por la noche, 19 horas. Director de programa, hermano David Gualán Cube. Primero, tiempo de alabanza. Segundo, oración inicial, hermano Avelino Gualán. Tercero, tiempo de alabanza. Cuarto, especial. Ministerio Imanuel. Ministerio Mushukaus. Coro Senai San Bernardo. Coro Semillita Celestial. Quinto, tiempo de alabanza. Sexto, lectura bíblica por el pastor Antonio Parco. Séptimo, tiempo de alabanza. Octavo, mensaje con el pastor Pedro Chinche. Noveno,
7: ministración de la ofrenda
6: por el hermano Julián Chuma. Décimo, tiempo de alabanza. Décimo primero, presentación de coros, damas y caballeros y diáconos, diáconos local. Décimo segundo, tiempo de alabanza. Décimo tercero, anuncio. Décimo cuarto, oración final por el hermano Isidro Yubaya Ibaya. Programa para el día jueves 23 de julio, 7 a 8 café, 8 a 9 culto devocional, a cargo de la Iglesia Nueva Esperanza Chinchín Pucará. Primero, tiempo de alabanza. Segundo, oración inicial. Tercero, especial. Cuarto, 9 a 12 taller bíblico con el pastor Rosendo Guape. Tema, calendario profético de Dios. Quinto, ofrenda por los ojeres. 12 a 13, almuerzo general. 13 a 15, taller bíblico con el mismo pastor, el mismo tema. Sexto, tiempo de alabanza. Séptimo, oración final. 17 a 19, merienda general.
8: Programa por la noche, 19 horas. Director de programa, salmista Ariel Ifeya. Primero, tiempo de alabanza. Segundo, oración inicial, pastor Agustín Añilema. Tercero, tiempo de alabanza. Cuarto, especiales. Tu redención, tu cantor de Cristo, coro Belén San Bernardo Alto, iglesia San Virgilio Alto, iglesia San Martín Bajo, coro Cordero de Dios. Quinto, tiempo de alabanza. Sexto, lectura bíblica, pastor Luis Chiapa. Séptimo, tiempo de alabanza. Octavo, mensaje, pastor Rosendo Guapi. Noveno, ministración de ofrenda, pastor Luis Guacho. Décimo, tiempo de alabanza. Décimo primero, primera vuelta de concurso con los coros participantes. Décimo segundo, tiempo de alabanza. Décimo tercero,

0: programa por la noche 19 horas, director del programa Pastor Manuel Aizaya. Primero, tiempo de alabanza. Segundo, oración inicial Pastor Avelino Topaña. Tercero, tiempo de alabanza. Cuarto, tiempo de especiales Iglesia Colombia Chico Crosungo. Coro Jesús Ayimichi, San Francisco de Sasapoz. Iglesia San José de Tanques, coro Oasis de Vida. Quinto, tiempo de alabanza. Sexto, lectura bíblica con el hermano Aurelio Caizabano. Séptimo, tiempo de alabanza. Octavo, mensaje Pastor Mariano Yumaya. Noveno, ministración de la ofrenda Pastor Emilio Morales. Décimo, tiempo de alabanza. Décimo primero, segunda vuelta de concurso de coros Ministerio Emanuel. Décimo segundo, tiempo de alabanza. Décimo tercero, anuncio. Décimo cuarto, oración final Pastor Hernán Chacabasay.
1: Para el día sábado 25 de julio de 2026, 7 a 8 café, 8 a 9 culto devocional a cargo de la Iglesia Benecer Quito. Primero, tiempo de alabanza. Segundo, oración inicial. Tercero, especiales. Cuarto, 9 horas a 12 horas, taller bíblico con el pastor Rodrigo Wambo. Tema, arrepentimiento y restauración. Quinto, ofrenda con los mujeres, 12 a 13 horas, almuerzo general. 13 horas a 15 horas, taller bíblico con el mismo pastor y mismo tema. Sexto, tiempo de alabanza. Séptimo, oración final, 17 a 19 horas y merienda general.
2: Programa por la noche, 19 horas. Director de programa, Pastor Pedro Chinche. Primero, tiempo de alabanza. Segundo, oración inicial a cargo del Pastor Gabriel Pilamunga. Tercero, tiempo de alabanza. Cuarto, lectura bíblica por el Pastor Abraham Sarnier. Quinto, tiempo de alabanza. Sexto, mensaje Pastor Rodrigo Wambo. Séptimo, ministración de la ofrenda Pastor Manuel Inguillay. Octavo, tiempo de alabanza. Noveno, noche de talento y alabanza con los ministerios invitados. Pastores invitados, caballero a camino a Damasco, coro las 12 tribus, salmista Ariel Yucaya, coro Redel de Cristo, celestial de Miraflores y Manuel de Polucate, labranza de Dios Quito, visión celestial Quito, Cotaló Tungurahua, linaje de Dios Quito, rosas de Sarón Huamote, Dios Yucanchiguan Ambato, rosas de Sarón Alausí. Décimo, tiempo de alabanza. Décimo primero, anuncio. Décimo segundo, oración final, Pastor Luis Yucay.
3: Sábado Chichitaca, Gay Pastor Kunami, Cantashpa, Callarichikunga. Pastor Segundo Damián Cepeda, Francisco Guaraca, Gabriel Pilamunga, Asensio Chacahuasay, Agustín Anilama, Vicente Atupaña, Iván Cepeda, José Juan Cepeda, Avelino Atupaña, Francisco Minagua, Antonio Parco, Antonio Lema, Abraham Sagnay, Luis Iyapa, Emilio Morales, Samuel Sagnay, Alberto Kish, Andrés Yungan, Joaquín Miranda, Luis Iyapa Cepeda, Manuel Inguillay, Rodrigo Wambo, Hernán Chacahuasay, Daniel Yung.
4: Para el día domingo 26 de julio de 2026, 7 a 8 horas café, 8 a 9 horas culto devocional a cargo de la Iglesia Labranza de Dios.

0: Director del programa de mano Armando Tupaña. Primero, tiempo de alabanzas. Segundo, oración inicial a cargo del pastor Juan Carlos Guamán. Tercero, tiempo de alabanzas. Cuarto, tiempo de especiales. Iglesia Ajuspamba, Iglesia San Luis Chico, Coro Sinaí Riobamba, Coro La Nueva Esperanza Cajabamba, Coro Royopamba Centro. Quinto, tiempo de alabanza. Sexto, lectura bíblica a cargo del hermano Enrique Huacho. Séptimo, tiempo de alabanza. Octavo, mensaje a cargo del pastor Rodrigo Guambo. Noveno, administración de ofrenda a mi hermano Alberto Quispe. Décimo, tiempo de alabanza. Décimo primero, última noche de concurso con los coros participantes. Décimo segundo, tiempo de alabanza. Décimo tercero, palabras de agradecimiento a cargo del pastor segundo Damián Cepeda. Décimo cuarto, oración final a cargo del pastor Alberto Quispe de Rodeo Pamba Centro. Entrega de presentes.
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5: Las 12 en punto y 17 minutos.

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Cada mañana, creo que sí, al despertar, veo tus grandes maravillas, veo tus grandes obras. Es el papito Dios, las 5 de 2023 minutos, 5 de Manta, 23 minutos, Julio Quillas, Pimi Canchi. Buenos días. 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

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Las 5 número 28 minutos, 5 las tomanta 28 minutos. 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Claro que sí, las 5 menos 28 minutos. 5 horas tutamanta, 28 minutos. Mi can lunes, inicio de semana. 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Eso, te damos gracias a Dios. Te doy gracias, Dios, por un día más de vida, por un día más de salud, por una de las oportunidades más que Dios nos da vida. 5:30. Así que contento, alegre, levantemos.

Doy gracias. 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El oyente 3 y 4 dice muchos saludos, Guayaquil, Baños y Machachi, José María, mi saludo, Nini, buenos días. José María, y tu tomanta. Bien oyente, Columbe 3 y 4, Pimo y Aninca. Guayaquilpi, saludan y buenos días, familias. Ayucuna, buenos días, Baños, Puyaja, Ayucuna, Machachi, Puyascuna. Buenos días, Nigmi. Saluditos cordiales a tu tomanta. Columbe 3 y 4, Manto, mi saludan en inglés, 5:35, 5:35. Benedicto Epas, buenos días, allí tu tomantita. Es un suglecito, Mata Catzán Álvarez, Fernanda, buenos días. Allí tu tomanta, J. Francisco Sañé, buenos días. Allí tu tomanta, mi hija, estaban Maicanza, estaban Caimán, ya Kiske, Mata Catzán, Konami, Campis, Kiske, Campe, reporte de sintonía de Tacache. Buenos días, Víctor Roger Dibuc, buenos días, hermano, dice Iván, reportando desde los Estados Unidos, de Jersey. José Solitas en Pelucate, Cuatro Esquinas, a mi mamita Manuela Vaya. A mi papito Francisco Chautipuco, al pastor Samuel Sañay en Pirahuayco. Y también dice a mi suegro Manuel Chilahuachín, a mi suegra María Huachi, bendiciones hermano, y Tamanta, buenos días. 5:36, 5:36, 24 minutos, 6:00 de la mañana, comparta, por favor, Nicochi, plataforma digital, Facebook y Mata, comparta. No se lo deje así nomás. No se lo deje así solo deslizado, tu tamanta la simapi. 5:36, 5:36. 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Y manaza tu tamanta, horas, paguillota, Fabiancito, señor, uyaninin, siempre es bien oyente. 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Saludos, cordiales, Capastuco y familia. Cambagusushi, Capachuri, Tukikuna, buenos días. Las 5:37, Maijanza, Subtecuna, bien, Maijanza, Subtecuna, bien. Las 5:37, 5:37, 5:37.

no te prepares. Oiga, como dicen los libros de Eclesiastés, antes que vengan los días malos, antes que te envejeces, ¿sí o no? Las 5 de la mañana, 40 minutos, 5:40. 20 minutos, 6 en punto de la mañana, 20 minutitos, 6 en punto de la mañana. 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

5:46 minutos. 14 minutos, 6 en punto de la mañana. 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descanso. Se está mirando a las 5:46 minutos, 5:46 minutos, mi tucum, buenos días, paquillata, guayacusca, manta, chilla, tutamanta, agua cielo, tajicupi, campag, yactita, pe, fuyo, fuyo, tutamanta, agua cielo, tajicupi, campag, yactita, pi, asatami, agarwa, tutamanta, pero no importa, dice aquí vamos. Con la mirada hacia adelante, nada que por lado, por atrás, nada. Luchando la vida, 5:46 minutos.

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Pan y pan dice un saluditos en Venezuela para mi hermana Beatriz y para mi Cuba, a ver, para mí dice Juan, algo así, oiga, no sé, tomé la letra por ahí. Y para sobrinos y sobrinas, la extraño mucho, y el papito Dios lo bendiga, buenos días. Así tú, tamanchita, vaya Luis y a la familia escuchando en Venezuela. Venezuela, picausa guiaditos, mamitas, ecuatorianos, familias de Yucuna, buenos días. 5:51, Manferita, Huera Caja, buenos días, Ayito Tamanta. Necesito que nos envíe, buenos días, Manuel Toaquiza. Dios lo bendiga, saluditos. Encantó en la manada, full sintonía. Por favor, complazca una alabanza de cantares, cantores del rey, buenos días. ¿Sí o no? 5:52 minutos. Tutamanta. Este es Ecuador. Este es el buen sembrador. Este es Amanecer con Cristo rumbo a clases. En costa, en sierra, ¿cómo podríamos decirlo? Amanecer con Cristo rumbo a clases y rumbo a vacaciones en la sierra. En costa, a clases, por favor, muchachos, no se me lo atrasen. Listo, mamita, ñachu mochilita, ñachu malitita, apachis pancache, todos los materiales, por favor, y pórtense bien, muchachos. 5:52 minutos, que no le cuesta, dice. 8:06 Buenos días. Cadawas a Catar y Cuna, Cadawas a Vistar y Cuna también saludan. Buenos días, Ninchi. Alabado, Ninchi. Jiménez a Pacaringi, Ninchi.

para Jesús con la mirada hacia adelante a las 5:54 minutos. Adorar a Dios cuando todo va bien se llama gratitud. Para adorar, pero adorar a Dios cuando todo va mal se llama fe. Tu tamante la semana. Así que pilas, así que vivo, tu tamante ahora de 5:54. 5:54 minutos, aquí viene 12 tribus, Pánico 1 y Arinca. 5:54. 6 minutos, 6 en punto de la mañana. Lunes, Atamanta, 20 días, baby Kansi. Así que no te olvides la fecha, por favor, cuidado. 5:54.

5:58, 5:58 minutos. Aquí ya están 12 tríos, paricuna, sumasta, cantan, mi tutamanta, horas, ¿qué tal la alabanza bonita? Eso, 58 minutos, Vitucus, que a las 5 de la mañana. Vamos con los últimos saludos. La mañana de lunes, inicio de semana. Otra de las semanas. Este es el mes de julio. Buenos días. Nada menos, nada más, camas, amigo y hermano Iván Yunga. Tutamanta horas. Desayunito en Cascuna. Provechito. Buen provecho. Ciencia Taja. Y Aguasimanta, Sushiriscuna. Buen viaje y pronto retorno. Mani Pan, yo voy a regresar el día lunes. Lunes descanse, viernes. Discuna acaba. Qué bonita semana. Así punza, por favor. Así semana. Francisco Tenemasa, buenos días, hermano Iván, a full sintonía desde Mercado Gómez Rendón. Bendiciones, saludos a todos los pulucateños en Iemira Loma, Movilito Domingo Lema. Mamita, no se preocupe, todos llegamos con bien. Con bendición. Pulucate, mi mamita, saque de cangue, por favor. No asusta, niñito. Dice mi chambro canchin inme. Ok, Francisco Tenemasa, checa, vas a ir, buenos días. Y gracias a Marianito. Ella Chupacarin, buenos días, 5:59. Mercado Gómez Rendón, buenos días, Tuquichay Puyascuna, saludos cordiales, de Chimborazo, desde Colta, desde Columbia, San Gisel Alto, buenos días, Blanca Yupanqui, buenos días, Luciana Roldán, buenos días, María Inés Yungán, buenos días, Dios los bendiga, hermano, gracias, excelente transmisión, Paguillata, Betty Guapi, buenos días, hermano, Iván, bendiciones, Paguillata, Panibetti. ¿Quiénes más se conectan? El buen sembrador, Yucán sin frecuencia, 100.1 Puyascuna. Buenos días, alabado, allí tu tamanta, Shinizami, desayunito en Cascuna, buen provecho, Niajatarispa, Guasimanta, Shiriscuna, buen viaje, Chaquilla, burrito montado, caballito montado, bicicleta montado, moto montado, chico lloras con mucho cuidado, Yetinit Karingima, Yetitzak Naringima, por favor. 6:00 minutos, Shinizami, buenos días, Kayakama, buenos días.

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2: Las 6:06.

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La tarde de viernes 17 de julio de 2026, un ciudadano de 35 años fue víctima de un intento de asalto mientras llegaba a su vivienda, ubicada en las calles Diego de Cobio y Antonio Morgan en Riobamba. Según el testimonio de la víctima, identificado como Carlos G., el hecho ocurrió cuando ingresaba su vehículo al garaje. En ese momento, dos sujetos que se movilizaban en motocicletas descendieron de los vehículos y realizaban disparos contra el para intimidarlo, exigieron la entrega del dinero que llevaba consigo. El ciudadano indicó que minutos antes había retirado dinero de una entidad bancaria y que antes de llegar a su domicilio notó que era seguido por las motocicletas. La rápida salida de varios vecinos alertaron por los disparos, obligando a los delincuentes a abandonar el lugar. En su huida, únicamente lograron sustraer la llave del vehículo de la víctima. Personal de la Policía Nacional acudió al sitio para recopilar los primeros indicios e iniciar las investigaciones. Además, se gestionará la revisión de las cámaras de seguridad del sector para identificar a los responsables y esclarecer lo ocurrido. 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
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Shukta Guillana Ricurín, caso ornato municipal, caducidad de la prisión preventiva, podría devolver a José Arroyo a la alcaldía de Pujilí de 8 de agosto. 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A medida que se aproxima el 8 de agosto 2026, el escenario político y judicial de Cantón Pujilí se encuentra en un punto crítico. Ese día se cumple el plazo máximo de un año de prisión preventiva. 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A medida que se aproxima el 8 de agosto 2026, el

José Alcides Arroyo Cabrera, procesado por presunto peculado en el caso Ornato Municipal, de no detectar una sentencia oral antes de esa fecha límite, operará la caducidad de la medida cautelar de acuerdo con el artículo 541 de COIP y la reducción de 02-2023 de la Corte Nacional de Justicia, obligando a la emisión inmediata de su boleta de excarcelación desde el Centro de Máxima Seguridad La Roca. El retorno a la libertad de Arroyo implicará un fuerte remesón institucional en el municipio, dando que la acción penal por peculado es el imprescriptible según el artículo 233 de la Constitución. 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Shukta Guillana Ricurín, Palmira, Guamote, Chimborazo, la Coordinación Cantonal de Pachacute, Guamote. Hoy inauguramos una nueva etapa de unidad, organización, esperanza y de la parroquia de Palmira, con la fuerza de nuestras comunidades y el compromiso de nuestra gente. Pachacute Palmira abre sus puertas para caminar juntos, defender nuestros derechos y construir un futuro con dignidad, participación y desarrollo para todos. 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Somos ingenieros,
masterados sin trabajo. 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

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La brecha entre la formación académica y el mercado laboral sigue afectando de forma crítica a los jóvenes ecuatorianos. El reflejo de esta realidad se evidenció en la Feria de Empleo con Quito, donde cerca de 14.000 postulantes abarrotaron las instalaciones en busca de una de las 4.049 vacantes ofertadas por más de 100 empresas. A pesar de que la tasa nacional de desempleo se ubicó 3.1% en mayo de 2026, según el Instituto Nacional Ecuatoriano de Censos, la desocupación afecta con mayor fuerza a la población juvenil. Alcanza un 7.7% en rango de 15 al 24 de años y un 4.8% entre 25 y 35 años. 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Hay una imagen que hoy emociona a millones. Una joven de apenas 16 años sostiene entre sus brazos a su bebé sin imaginar que ese pequeño años más tarde alcanzaría la gloria levantando una copa del mundo. La historia de ese niño comenzó muy lejos de los lujos. Antes de su nacimiento, su padre vivía en la calle luchando cada día por conseguir comida y darle un mejor futuro a su familia. Todo parecería estar en su contra desde el principio. Creció en Roca Fonda, en barrio humilde de Mataró, donde las oportunidades eran escasas. Su familia salió adelante gracias al apoyo de programas sociales y la solidaridad de personas que decidieron tenderles una mano. Dos amigos de su padre les dieron refugio en uno de los momentos más difíciles y como muestra de agradecimiento, su nombre quedará para siempre en la familia Lamine y Yamal. 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Hoy levanta la copa del mundo. Pero todo comenzó con una niña de 16 años y un padre que no tenía ni un techo para su familia.
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Otros sostienen que el aumento se afectará al bolsillo de miles de personas que utilizan el transporte público todos los días. El debate continúa. ¿Está justificando incremento el pasaje o se debe mejorar primero el servicio y las condiciones del transporte público? 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Este día abogados de CEPAM Guayaquil y del Comité Permanente por la Defensa de los Derechos Humanos informaron que la Fiscalía les negó el acceso al expediente, pese que asegura estar debidamente acreditados y contar con autorización de la familia para ejercer su representación legal. 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Las 6 de la mañana 35 minutos mikan. 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Un hombre de 31 años de edad fue asesinado con 3 cuchillazos en el cuello. Al parecer, el violento hecho ocurrió en medio de una supuesta riña.
sucedió a la noche de este sábado 18 de julio 2026 a través de ECU 911. Se conoció de este hecho que ocurrió en el interior de una vivienda abandonada ubicada cerca de la Plaza Oriente, conocida también como Plaza de las Papas. Moradores de la localidad aglomeraron cerca del lugar en el que se encontraron los restos del infortunado. Personal de la Policía Nacional acordonó el sitio para tomar el procedimiento correspondiente. 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La Agencia Nacional de Tránsito anunció que analizan un incremento del 25% a la tarifa de pasajes de los buses intra e interprovinciales. Su director, Luis Darío Villacrés, dijo a las primicias que la decisión obedecería a que los pasajes han permanecido congelados desde 2021. La ley de tránsito dice que se debe hacer una revisión de tarifas cada 2 años. La última vez fue en 2021, cuando el diésel costaba alrededor de $1.40. El galón, si no me equivoco, hoy está $3.20 nishpami huillashka. 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
0: 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Bueno, que hay invitación, mata pamunchi, el buen sembrador y mapi. Uy, hay que invitación.

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0: 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Muchos saluditos desde Guayaquil, a full sintonía en Sauce 9 de parte de su hermano Abraham. 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

0: Anuncios, tardes 2, mañana en la mañana 2, por favor. 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
0: 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Y digo, ¿cómo es en taxista? ¿Cómo viven? ¿Cómo trabajan? 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Bendiciones, hermano Samuel, envío saluditos en Lupaxi para la familia Chafla, atentamente, Jonathan. 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
0: 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Buenos días, hermano Samuel, saludos desde Guayaquil, Vergeles Nin, pasen unos saluditos en la comunidad Opote, Chico, Familia, Yumbo Tocto. 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quien ha formado líderes y grandes líderes, Nin, Aña, bueno, Dios le pague. 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

0: 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Buenos días, nin, buenos días. Es Samuelito, ¿nin? Pasando. ¿Qué dice? Ah, ya, pasaba a saludar. Dios les pague en este mundo con muchos placeres y propósitos, con la bendición de Dios, día a día, seguir cumpliendo con metas de propósitos. Siga adelante y que viva el cumpleañero. ¿Quién es el cumpleañero? Bueno, achka saludos, Imanaya, Marcia Yukilema, Imanaya, Cipriano Pucuna. Buenos días, hermano Samuel, saluda Painin, Payatanga, Payatanga Pi, Payatanga Pichukangi, achka saludos, Imanaya, buenos días. Nin, saluditos cordiales desde Hospital Andina, a full sintonía, en trabajo. Bendiciones, dice, mi hermano. Y Mashuti Kange, inspiración divina, nin. Ah, ya, inspiración divina. Achka saludo, Kaisumak Tutamanta y Mapi. Achka saludo, Shuktak saludos, Tekachashka, nin, producción digital. Y Manacha, buenos días. Buenos días, Kaisumak Tutamanta y Mapi. 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El buen sembrador, Kamsi, Kamba Gladito, Kamba Cuchito, Pekun, Kaimikan, 20 de julio, Pemikan, Nacho, Nyukanchik Pani, Nancy.
1: Ciencia. Que Dios te bendiga y que cumplas muchos años más.
0: A ver, a ver. Uy,
1: que Dios te bendiga y único, que cumplas muchos años
0: único
1: más.
0: Sobrinito.
1: Tío Samuel, feliz cumpleaños.
0: Ah, ya.
1: Que Dios te bendiga.
0: Dios les pague.
1: Muchos años
0: Dios les
1: más.
0: Pague. Dios les pague. Qué alegría. Uy, Kunan Kashka Ñukapa cumpleañero. Sí, fecha. Uy, uy, uy, uy, uy. Maizo Magnachón. 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Guata con la pasacusca manta, Nacho. No quería que pase, pero lamentablemente llegó, Nin. Oye, Campes cumpleañero, Cajpica, Cuchicucho, cumpleañeros con la pura Tandana Cushma, Nacho. Dios les pague. 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Turi pa fecha y mata. Y Manuela, buenos días, hermanos. Saluditos a mi mamita Manuela Cepeda, nin. Tal vez cumpleañero. Una pasacushka manta, ¿no? No quería que pase, pero lamentablemente llegó Nen. Oye, Campesh cumpleañero, Kajpika, Kushikushon cumpleañeros, Kuna Pura, Tandana Kushmanachu. 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Y Manacha, buenos días, hermanos. Saluditos a mi

0: A ver, y mantenín.
1: Estamos que no crezcas un poquito más hasta esta edad, quédate por.
0: No crezcas más, dices. Ya mana guiña cone, oye, ñapish, chaituque, guatacuna, chaituque, ña pararishka, nacho. Oye, oye, hay tantos años pasado y tantos años con la bendición de Dios, tianga yo, nacho. Sí, Dios les pague. Rosita Tarconín, buenos días en la comunidad Pulingui, parroquia San Andrés, Cantón Huano y Mapi. La chica, saludo, papito, Dios bendece a Chunca y Sumac, Tutamanta y Mapi. Pague Uyacushkamanta, Shukta Kishka, Conemata Charinche, feliz cumpleaños, querido hermano. Oy, oy, oy. Hoy es un día para celebrar lo increíble que eres. Gracias por estar siempre. Por tus risas, tu apoyo y tu amistad incondicional. Te deseamos nuevo año lleno de alegría, amor, salud, sueño cumplidos. Que viva, que siga cumpliendo, Ning Menachu. Dios solo pague como los que tú das a los demás. Te queremos mucho, Ning. Oye, Ñuca Pani, Maricruzita, Yamapuchoyakushka, Maricruz. Y Manaya, qué alegría, Maricruz, Nancy, Uyakushka Kuna, Nacho. Teita, Dios bendecía, Chung, Pagiche, Ikishka Kuna y Mamanta. Pulingui, Mape, Uyakushka Kuna, Kawano y Mape. Y Manaya, buenos días. Wano y Mape, Uyakushka Kuna. 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El buen sembrador y Mape. Pague saludos, hermano Samuel. Pase unos saluditos en Chinchín, Pucará. Para mi mami María. Para mi papi Ningmi. Nelson, Uyakunga, Minachuca y Sumac, Tutamanta y Mape. A ver, Kishka Kuna y Mata Charinchi, 100.1. El buen sembrador.

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0: Bueno, ya ya hay estudios con el mamá Charishun, pero suba programaciones con el mata Charishun. Nin este Kishka con el mata Chasquini, Sarita Alexandra Man y Anin, feliz cumpleaños, hermano Samuelito. Muchas gracias, Dios les pague. Shukta Kishka y mata Charinchi, que y Tutamante Mapi, o que pastor Francisco Pilamunga Yachi. Buenos días, Samuelito, que Dios les bendiga. Excelente programa, saludos a la familia Huamán Vaya en. ¿Qué dice? A ver, hasta un Kishka con el mana Ricurisha Nikon, ¿no? Pero Chaishina Francisco Pilamunga Kishkashka, Mari Chikaisa y Manaya Chica, saludos. Taita Dios bendecía Chun. Saludos, Samuelito. Que siga un excelente día, Nin. Que Dios les bendiga. Meijin, Meijin. Kaitutamante Mapi. Talia Huamán, Ima Pichinacho, feliz cumpleaños, Nin. Dios les pague, Imanaya, pague Cancona Pachay, saludos, Manta, Nacho, Chay, saludos, Manta, Kaitutamante Mape. 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Kushikurishonchi, nacho, kushikurishonchi, saludos, cumpleañero, felicitaciones, Samuelito Nin, Wauki Mariano, Imanaya Kangi, buenos días, Wauki Mariano, Imanaya, Manuel Cayán Beduche, hermano Samuel, que Dios les bendiga en este día tan especial, siga cumpliendo muchos años, que pase un lindo día, Josué 1-8. Dios les pague, chay mensaje, chay saluditos y mamanta. Muy agradecido a ver que hay tu tamante, mapi. 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

0: Huamanning. Buenos días, hermano Samuel, que tengas un excelente día junto con su familia, tan especial, bendecido. Alberto Huamán, Dios les pague. Pague Manuel Cayán Beduche, pague Francisco Pilamunga, pague María Chicaiza, pague Sarita Alejandra, Marta Cepeda, Imanaya, buenos días. Marcia Yukilema, Seperiano Pucuna, Imanaya Kangi Payatanga Mapi Uyakushkangi, el buen sembrador Imata. 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
1: Feliz cumpleaños, feliz cumpleaños. ¡Que viva el cumpleañero!
0: ¡Causacho!
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0: 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Dios les pague, Marcia Yukilema. Dios les pague. A ver, Shukte Kishka con Emata Kaitutamante Mapi. Este Joselin Mucho. Este dice: buenos días, Nin. Achka, saludos, tío Samuel. Feliz cumpleaños. Que siga cumpliendo muchos años, dice. Dios les pague. Qué bendición, qué alegría. Hasta Shuktak amigo, Shuktak fiel oyente. Feliz cumpleaños, mi hermano. Dios les bendiga. Les conceda muchos años más de vida, Nin. Dios les pague. Dios les pague. 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
2: Buenos días, Samuel. Buenos días, Radio Tuyescuna. 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
0: Dios les pague, tal vez ya vaya Jacungue, pero oye. Si no con Gariman Karkangi, Radio P, Nyoka Uchisha, Iván Yungan, Yuyay Pikashka, Chaivanta Mario Peshu, felicitaciones, Kachan, Uyuyay Pikarkangi. Bueno, Dios les pague. 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Luis Mujo, nin, excelente día, mi hermano Samuel, Dios les bendiga, nin. Yolisa Huamán Guzñay, Dios les pague. El causacho un cumpleañero, dice Elizabeth Aucancela Naula. Dios solo pague. Luz, a ver, Imechute Caipe, Luz Mila Cabascango. Hermano Samuel, un excelente día, su cumpleaños, que cumpla muchos años, que Dios les bendiga. A ver, Maita Terrin, Kishka Kuna Marinka, Nacho, que un feliz cumpleaños, Nin. Nacho, Manuel Cayán Beduche, que viva el cumpleañero, bendiciones, Samuelito, Nin Francisco. Buenos días, hermano Samuel, papito, Dios les bendiga, Nin, Nacho, Dios les pague. Shukta Kishka y Mata, a Charini, Kaitu, Tamanta y Mapi, pagi, pagi. 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Aji Suma, Guatata, Pachta, Chishkan, Kiman, Dios. Dios, Kikinta, Ñaupangman, Pushashka, Kachun, de todo corazón, Dios les pague, chay felicitaciones, chay mantanachun, feliz cumpleaños.

0: Año, que Dios les bendiga siempre, te conceda mucho salud y alegría, éxito, que disfrutes un día lleno de amor y felicidad. Muchas felicidades, Nin. Dios les pague y me shuti kangue, pague kai tu tamante mape. Hoy, Laurita mape, fiel oyente, Laurita.
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0: Dios les pague, uy, mamá Laurita. Ningme feliz cumpleaños, Nishpa, Nyukanchi Maman Kishka.

Catenchexen.1, el buen sembrador. Yami Tukushka, 7 de la mañana, 40 minutos. Dios les pague, mi hermana Sandra Naula. Pague Kaitutamante Mape, Kamba, Kish, Kaimata, Kachashkangi, Nacho. Pague Kaitutamante Mape. 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Uy, Kishkakona, Chkachamushka, buenos días, hermano Samuel, que Dios les bendiga, les deseamos un feliz cumpleaños, que Dios conceda muchos años más de vida, Nin. Dios les pague junto a su familia, éxito en su vida, viva el cumpleañero, Nishkakanachu, Marcia Yukilema. Pague Wauki Alberto Huaman Causachun Samuelito Aji Punja Tacharipanguinin Francisco Tenemasa Chacawosei. Feliz cumpleaños, mi hermano Samuel. Papito Dios le colme de muchas bendiciones. Siga adelante, Nin. Pedrito Lema Huacho, Dios les bendiga. Hermano, feliz cumpleaños. Muchas bendiciones. Saludos desde Puerto Viejo, Nin Canachun. Shukta Kishka Charini Marisita Pilamunga. Feliz cumpleaños. Que en este nuevo año de vida, que traiga mucho éxito, tanto en profesional como espiritual. Es un gusto compartir equipo contigo, aprendido de tu dedicación día a día, familia Anilema Reanin. Dios les pague. Sí, Dios les pague, Nacho. Papito Dios bendecía Chun. Pague Chaikishka Kuna y Mamanta. Chay saluditos Kuna y Mamanta, el buen sembrador. 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

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Buenos días hermano Samuel, que cumplas mucho año más. Estoy de Quito nin hoy. Oh, Dios les pague Quito y mamanta saluda kushkaka Rosita a Tupaña Guamán pague chay saludito y mamanta a ver shukta kishka chayamon humana chayamon kai tutamanta y mapi el buen sembrador. 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Dios les bendiga, Yasmín Salomé, allí puncha y mata charipangi, causachun, hermano Samuel Gualán nin canachun. Manolita Mucho Kangi canachun, Manolita Mucho, achica salud, mamá Laurita, y manaya buenos días, y manaya mi hermana Sandra Naula, y manaya Kangi, ñuca Wauki Mario, y manaya Kamba familia, ña apurado 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Pedro Lema Guacho, nin la familia Lema Vargas, deseamos muchas felicidades que en su cumpleaños anímate, esfuérzate y manos a la obra sin desmayar que Dios está contigo. Dios les pague, mi hermano, es verdad.

¿Verdad, no? 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Hay tiempo para temas muy relacionados, importantísimo, can jipa uña y con el mapa. Así es que, Shuya Shumi, buenos días, hermano, que Dios desde Durán dice, saludos a la familia Sagnay Huaminga en San Martín Bajo, Nin, y Manaya San Martín Bajo y Mapi. Achka, saludos, ñacharinchik 749. 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

Elías Guamán, buenos días, hermano. Que el Señor les bendiga y que tenga un feliz cumpleaños. Saludos. Y especialmente en la comunidad Huantul Grande, dice Huantul Imapi, saludan, Nachu, Huantul Imapi, saludan. Y Achka, salud, papito Dios, bendeciacho. Y Manaya Alejandro Guanolema, May Pipuringi. Achka, salud, en seguro, ña viaja kungi, Nachu, ña viaja kungi, kambak trabajito con el mamán. 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Achka, saludo, papito Dios, bendeciacho. 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Y maneja Dorita, ave mañana y feliz cumpleaños. Cada día tu labor en un regalo de Dios. ¿Qué dice? A ver, cada día a tu lado es un regalo de Dios. Ah, ya, gracias Dorita. Ya, pues tu cusca 7.

Ya pues, hermano Samuel, ¿por qué no mandas saludos? Estoy mandando saludos, ya te olvidaste, a San Bernardo, dice. ¿Cómo voy a olvidar San Bernardo? Achka, saludos, San Bernardo y Mapi, Uyacuna y Mata, Nachi.

Muchos saluditos, que Dios te bendiga, eres mi refugio, mi mayor alegría, doy gracias a Dios. Oye, Dorita, Dios les pague. Achka, saludo, Kaisumak, Tutamante, Mape, 7:53. 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Laurita Aucancela, buenos días, hermano. Feliz cumpleaños. Que Dios derrame muchas bendiciones. Que sigas cumpliendo muchos años más de vida. Dios solo pague. Pague o que Elías Huamán y Mapish. 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

Saludos, bendiciones, hermano Samuel, desde Guayaquil, Imanaya. Juliana Patarón, Imanaya Kangechka, saludos. Buenos días, hermano Samuel, que Dios les bendiga y que cumplas muchos años más de vida. Siga adelante. Excelente programa, saluditos desde España. Kakushka Kunaka, buenos días. Durampe, Guayaquil, Cuencape. Chino, ya te voy a Kunkuna, Ambato, Imapipish. Imanaya, buenos días. 15 minutos y 8 de la mañana. 15 minutos y 8 de la mañana.

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0: Primero, calle de honor con los patrocinados del Ministerio S436 Estrella de Belén.
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0: Santa Biblia, hermana Salomé Buenán.
1: Cinta inaugural con las niñas Dulce Guaraca, Areli Anilema Rea.
0: Bandera cristiana, hermana Verónica Chicaiza.
1: Bandera nacional, hermano Manuel Guarán Cepeda, directiva de la comunidad.
0: Pastor, anciano y pastores invitados, ministros de la Iglesia Redil de Cristo.
1: Junta administrativa de la Iglesia Perla Pungo.
0: Junta administrativa de la Iglesia Redil de Cristo.
1: Autoridades eclesiásticas y civiles.
0: Tercero, oración inicial con el hermano Bernardo Guarán, anciano de la Iglesia.
1: Cuarto, himno cristiano a cargo de Coro Unidos, Jesús Ashimichi y Redil de Cristo Dam.
0: Quinto, himno nacional del Ecuador por el hermano Daniel Guarán, rector de la Unidad Educativa San Giselalto.
1: Sexto,
0: palabras de bienvenida con el hermano Germán Anilema, coordinador de la Iglesia. Séptimo,
1: ofrecimiento del acto con el hermano Eduardo Guarán, presidente de la Iglesia Perla Pungo. Octavo,
0: corte de cinta e inauguración del evento con el reverendo Manuel Guarán, pastor de la Iglesia, hermano Manuel Telemaza, presidente de la Composiech, y hermano Alfredo Guamán, presidente de Peine.
1: Décimo tercero, palabras de autoridades decentes.
2: Segunda parte del programa. 1. Director de programa, Iglesia Perla Pungo y Redil de Cristo.
3: 2. Especiales, Coro Damas de la Iglesia Perla Pungo.
2: Coro Damas, Redil de Cristo.
3: Sociedad de Jóvenes, Amistad de Jesús.
2: Departamento de Jóvenes, Generación A.
3: Escuela Dominical, Reito de Luz.
2: Escuela Dominical, Los Corderitos.
3: 3. Lectura bíblica con el pastor Antonio Lema de la Iglesia Centro, El Corderito.
2: 4. Mensaje por el hermano Manuel Enemasa, presidente de la Composite.
3: 5. Ofrenda con los hermanos.
2: 6. Participación de las iglesias invitadas.
3: Iglesia Corderito San Giselle, Sinaí San Bernardo, Imagen Celestial, Junjin Las Juntas, Trono de

0: oración final con el hermano Edison Valga, diácono de la iglesia.
1: Lunes 27 de julio del 2026.
2: 7 a 8 horas de desayuno.
1: 8 a 9 horas culto de alabanza con los hermanos de la iglesia Sinaí de San Bernardo Bajo.
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1: Pastor Alberto Copa, familia y tecnología.
2: Pastor Rosendo Guapi, escatología.
1: Ministro de la Iglesia Raíz de Cristo, eclesiología.
2: Talleres con todos los jóvenes. Cooperativa Sol de los Andes, emprendimiento bíblico y trabajo.
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2: Pastor Rosendo Guapi, liderazgo según el modelo de Jesús.
1: Estudio bíblico con los niños.
2: Maestra de la Escuela Dominical Vela Pungo, tema Vida de Jesús.
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2: 13 a 14 horas almuerzo.
1: 14 horas a 17 horas. Inauguración del campeonato de indoor cuadrangular de las iglesias invitadas.
2: Iglesia Nueva Jerusalén, Vela Pungo, Raíz de Cristo, Nueva Esperanza.
1: 18 horas merienda.
3: Junto por la noche, televisión animación con el hermano Giovanni Bacha. Primero, oración inicial con el hermano Pastor Joaquín Miranda. Segundo, lectura bíblica con el hermano Francisco Minagua. Tercero, ofrenda con los hermanos Rugieres. Cuarto, mensaje con el pastor Simón Guarán. Quinto, concurso de iglesias con ropa típica y coros invitados. Coro Rosas de Salud de Arosí. Coro Las Amigas de Jesús Yubamba. Coro La Voluntad de Dios Yubamba. Oración final con el hermano Patricio Cava, ya con el de la iglesia.
4: Martes 28 de junio del 2026, 8 horas 30 a 9 horas, culto de alabanza con los hermanos de la iglesia, siervo de Jesucristo San Rafael Bajo, 9 horas a 13 horas, talleres bíblicos, 13 horas a 14 horas, almuerzo, 14 horas a 17 horas, juegos deportivos, 17 horas a 18 horas 30, merienda, culto por la noche, primero, dirección de animación con el hermano César Caizaguano, segundo, oración inicial con el pastor Juan Cepeda de Sasapú, tercero, lectura bíblica con el hermano pastor Andrés Yugán. Cuarto, ofrenda con los hermanos Ujieres. Quinto, mensaje con el pastor Alberto Copa. Sexto, noche de gratitud a Dios con los hermanos residentes en diferentes ciudades y participación de Requinteada. Iglesia Manto de Jesús. Iglesia Nueva Revelación de Ambato. Iglesia Nueva Esperanza Quito. Iglesia Nuevo Amanecer Riobamba. Coro Sinaí de Riobamba. Coro Celestial San Martín Bajo. Coro Pulucate Centro. Iglesia Visión Divina de Cajabamba. Iglesia Valle de Cortamón. Iglesia San Jorge Bajo, Requinteada con los siguientes hermanos: Pastor César Morocho, hermano Basilio Naula, hermano Pedro Valente, hermano Washington Gualán, hermano Jefferson Guamán, hermano Osvaldo Quispe, hermano José Gualán Yungán. Oración final con el hermano Gonzalo Pilamunga, diácono de la iglesia.
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0: 9 a 13 horas, talleres bíblicos.
5: 13 horas a 14 horas, almuerzo.
0: 14 a 17 horas, juegos deportivos.
5: 17 horas a 18 horas, 30, merienda.
0: 19 horas, culto por la noche.
5: Primero, dirección y animación con el hermano Aliento de Dios.
0: Segundo, oración inicial con el hermano José Juan Cepeda Mucho de Gabijón Alto.
5: Tercero, lectura bíblica con el hermano pastor Gabriel Pilamunga.
0: Cuarto, ofrenda con los hermanos Ujieres.
5: Quinto, mensaje con el hermano pastor Mario Guamán.
0: Sexto, participación de los centros de desarrollo y concurso de coros caballeros.
5: CDN EC436 Estrella de Belén.
0: CDN Chinchín.
5: CDN Miraflores.
0: CDN Manchano San Virgilio.
5: CDN La Merced.
0: CDN Pulucate Centro.
5: CDN Calancha.
0: CDN Pulucate Colegio.
5: CDN Coltamonjas Majipam.
0: CDN Gatazo Elena.
5: CDN Cebollar.
0: CDN Vaquería.
5: CDN Coltamonjas Alto.
0: CDN Refugio Riobamba.
5: Solista Lazo.
0: Coro Caballeros.
5: Coro Caballeros Gatazo.
0: Coro Caballeros San Francisco de Sasaput.
5: Coro Caballeros Emanuel Chinchín.
0: Coro Caballero Ríos de Agua Vida.
5: Coro Caballeros Reino Celestial. Oración final con el hermano Jerónimo Cava, diácono
2: del. Jueves 30 de julio del 2026, 8:30 a 9, culto de alabanza con los hermanos de la
6: 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Primero, dirección y animación con el hermano Armando Moyolema. Segundo, oración inicial con el hermano pastor Rafael Yukilema. Tercero, lectura bíblica con el hermano pastor Asensio Chacobasay. 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Quinto, mensaje con el pastor Rosendo Guapi. Sexto, gran concierto de música cristiana con coros y grupos invitados. Coro Redil de Cristo Damas, coro Getsimaní Damas y Caballeros, coro Mushu Causa y Damas y Caballeros, coro Achiñán Damas y Caballeros, coro La Rey de Dios Damas y Caballeros, coro Mushu Jerusalén Damas y Caballeros, grupo Taquimarca, grupo Cayani. Oración final con el hermano Tan.

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0: Culto por la Noche.
1: Primero, dirección y animación a cargo del hermano José Lema.
0: Segundo, oración inicial con el hermano Pastor Antonio Parco.
1: Tercero, lectura bíblica con el hermano Pastor Efraín Morocho.
0: Cuarto, mensaje con el hermano Pastor Abraham Sarniei.
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1: Redil de Cristo Caballeros.
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1: Jesús, el único rey Chausán San Alfonso.
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1: Diestra de Dios Guamote.
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1: Subijael Riobamba.
0: Estrella Resplandeciente.
1: Mejel Riobamba.
0: Amashia Riobamba.
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1: Las llamas habían estallado en el pequeño apartamento. Erika Márquez, joven de 19 años, madre de 3 niños, quedó paralizada de horror. Pronto el fuego había cubierto las puertas de salida y 2 ventanas. Solo una quedaba libre. Odell Espinosa, vecino de Erika, le gritó desde abajo: ¡tírame los 3 niños! Y Erika, venciendo el terror, fue arrojando uno a uno por la ventana a los 3 infantes. Pero ella quedó rígida, sin atinar a nada, cuando ya sus ropas comenzaban a humear. ¡Tírate, Erika!, gritó Espinosa desde abajo. ¡Es tu última oportunidad! Abierto las puertas de salida y 2 ventanas. Solo una quedaba libre. Odell Espinosa, vecino de Erika, le gritó desde abajo: ¡tírame los 3 niños! Y Erika, venciendo el terror, fue arrojando uno a uno por la ventana a los 3 infantes. Pero ella quedó rígida, sin atinar a nada.

0: madre encierra toda una lección y una advertencia. La lección es que es desidia criminal fumar y quedarse dormido con el cigarrillo en la mano cuando tres infantes duermen en la casa. Eso fue lo que hizo Erika. La advertencia es, cuando haya llegado la última oportunidad de salvarse, hay que saltar antes que las llamas devoren. Mucha gente deja para el último momento tomar decisiones importantes. Gente que se siente enferma pospone la visita al médico día tras día hasta que el mal se ha hecho incurable. Otra mucha gente pospone semana tras semana la decisión de ir a arreglar un malentendido que tiene con algún familiar, con un amigo, con la esposa, con el esposo. Y cuando por fin se deciden a hacerlo, el daño moral se ha hecho casi irreparable. Pero amigo, ¿cuánta gente pospone y pospone día tras día, año tras año, arreglar con Dios el problema de su vida? Y cuando quieren arreglarlo, ya están al borde de la eternidad. Con el amor de Cristo se lo digo, hoy puede ser su última oportunidad. Salte. Cristo abrirá sus brazos para darle nueva vida.
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0: Las 8 y 52 minutos.
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2: Queremos agradecerle a todos ustedes que nos han apoyado a través de estos años para que Encuentro sea una realidad. El programa que va a escuchar ahora lo audicionamos hace unos meses, pero por razones de que la gente lo ha solicitado, lo escucharemos otra vez en esta oportunidad. Ser padre, mis amigos, es un verdadero privilegio. Qué delicia llevar a tus hijos a la escuela, ayudarlos a hacer sus deberes, correr con ellos en el parque. En fin, ser padre es un regalo del cielo. Mi compañera del alma, mi esposa Marina y yo hemos tenido la alegría de ver venir a este mundo tres lindos hijos. Mi hijo David, quien es el mayor, Jonatán y Daniel. Pero la vida no solo te da alegrías, también los tiempos de tormenta son parte de nuestro peregrinaje en este planeta. Y cuando la tormenta llega a tu barco, te preguntas, ¿por qué a mí? Esa fue la pregunta que mi esposa y yo nos hicimos 11 días después que naciera nuestro segundo hijo, Jonatán. ¿Por qué a nosotros? Jonatán nació con un defecto cardíaco y tuvo que ser intervenido quirúrgicamente a sus 11 días de nacido. ¿Qué dolor se siente cuando uno ve a uno de sus hijos sufrir?

0: Historias que cambian el corazón. ¿Qué tal? Yo soy tu amigo Ernesto Pinto y estás en la sintonía de Encuentro. Si tienes acceso al internet, te animo a que nos visites al www.encuentro.ca. Estoy insistiendo porque es una página nueva y quiero que nos visites encuentro.ca. Dame tu opinión. Quiero saber qué opinas de nuestro sitio en el internet. Hoy estoy hablando del privilegio de ser padre. Yo he disfrutado a mis hijos y espero que ellos también puedan decir lo mismo. He disfrutado a mi padre. Como te contaba, mi segundo hijo fue operado de corazón abierto cuando apenas tenía 11 días de nacido. Fue un tiempo muy difícil para nuestra familia. Ahora Jonatán nos sonríe desde el cielo, ya que a los 3 meses él falleció. Todos en la vida, mis amigos, pasamos tiempos de tormentas. La pregunta no es si habrás de tener o no crisis. La verdadera pregunta es, cuando venga la crisis, ¿quién está guiando tu barco? Lo que ha hecho la diferencia en nuestra familia en medio de las tormentas es que nuestra vida está fundada en la roca eterna, Cristo Jesús. Lo digo sin ningún temor, Él es el centro de nuestras vidas. Recientemente compartí en una conferencia para padres, y por supuesto que les conté acerca de mis hijos. Me encanta hablar bien de mis hijos. Y conté algunas historias, entre ellas historias que me sucedieron con David, que es un hijo especial a quien quiero mucho, y también una crisis que atravesó mi hijo Danielito, el menor. Él sufrió la pérdida de un pequeño periquito que tenía. Y espero que disfrutes esta historia. Al final voy a hacer una oración especial por ti.
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2: John Wai Tai, de 40 años, ciudadano de Hong Kong, caminó largo rato por la playa. Llevaba de la mano a su hijito de 5 años, Pok Mai. Y también llevaba arrastrando una pena de 6 meses, la muerte de su esposa. En cierto momento el hombre se paró frente a las olas y alzó al chiquito en brazos. Papá, tengo miedo, dijo el niño. Y John Wai Tai caminó con él y entró en las olas. Alguien en la playa los vio y sacaron a los dos del agua. El hombre salvó la vida, pero el pequeño Pok Mai murió ahogado, abrazado todavía al pecho de su padre. Cuando fue juzgado en la corte por asesinato, por imprudencia, el abogado defensor pidió clemencia para él. Porque, dijo el abogado, durante toda su vida habrán de perseguirle las palabras del hijito. Papá, tengo miedo. Amigo, podemos imaginarnos los sentimientos de este hombre que intentó suicidarse abrumado por la muerte de su esposa. Y podemos imaginarnos también la eterna pena que sufrirá recordando las patéticas palabras del hijito. Cuando se quiere intensamente a la esposa y a los hijos que se han tenido con ella, un hombre desesperado puede cometer cualquier acto irrazonable. Pero vamos a darle otro giro a esta reflexión y vamos a pensar por qué nosotros, hombres hechos y derechos, hombres maduros, que nos creemos valientes y fuertes, pensamos que nosotros solos podemos solucionar todos los problemas de nuestra vida y que no necesitamos ayuda de nadie. Podremos, amigo, ser muy fuertes. Podremos tener amplios recursos. Podremos gozar de buena salud. Pero hay momentos en la vida en que aún contando con todos los recursos que tenemos, no nos libramos de tragedias y de fracasos. Necesitamos una mano fuerte que nos ayude, una guía que nos conduzca, un corazón que nos sustente. Y ese corazón, esa alma, es Dios, mi amigo, nuestro Padre Celestial. En ese momento de crisis, mi amigo, de agonía, de fracaso, levante su voz con fe y levante su voz con humildad y deje brotar de lo más profundo de su alma esa expresión de necesidad. Papá, tengo miedo.
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0: las 9 y 34 minutos.
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3: Anoche soñé que todos los niños del mundo eran felices. Soñé que todos iban a la escuela, que todos tenían papá y mamá. No más niños de la calle. Esos niños le decían que no a las drogas, a las pandillas y no a la guerra y a la violencia. Soñé que el futuro les sonreía. Y luego, tristemente, desperté. Y miré niños sin amor con un gran signo de interrogación en su frente. Historias que cambian el corazón. Bienvenido al encuentro de hoy. Decide hoy ser amoroso con tus hijos. Decide hoy respetar a los niños. Decide hoy ayudar a un niño de la calle. Por favor, entreguémosle un mundo mejor a nuestros hijos. Luchi Durán es nuestra invitada de hoy, madre de 3 hijos. Al ver tanto niño triste, me dice Luchi, decidí cambiar mi tradicional traje dominicano por un colorido traje de payaso y convertirme en pirulina. Corazón alegre, carita pintada, pirulina llegó para alegrar el corazón de todos los niños. Así que niñitos, acérquense, ya que tía Luchi y yo compartiremos con la payasita pirulina. Yo soy tu amigo Ernesto Pinto. En primer lugar, vamos a darle la bienvenida a Luchi. Gracias, Luchi, por traer a nuestra amiga pirulina. Cuéntanos, Luchi, ¿por qué decides vestirte de payaso y cómo surge pirulina, Luchi?
4: Me desempeño en este ministerio porque en mi corazón nació la inquietud, como ministro que soy formalmente, de la prédica y la canción, como Luchi Durán también. Me inquietó saber que dentro del mundo infantil hay una necesidad muy grande. Al observar muchas cosas, entre ellos mis propios hijos, pues descubrí que tenemos talentos en nuestros niños. Y dicho sea de paso, la palabra no se equivoca cuando dice que debemos dejar que el niño se instruya en la carrera para que luego que sea adulto no sea parte de ella. Pirulina viene saliendo como un producto de eso mismo. Dentro de poco yo le puedo presentar a Pirulina porque está conmigo.
5: Ok, pues Pirulina está aquí. Pirulina, entonces invítala.
4: Pirulina, buenas noches. Buenas noches, no, porque tú no sabes si es de noche ahora mismo en el lugar, ¿eh? Saluda a la audiencia, mi amor.
6: Bueno, ¿y cómo tú quieres que la salude entonces, tía?
4: Bueno, mi linda, como tú quieras, tú sabes cómo te he enseñado.
6: Ok, tía, sí. Bueno, saludos, ¿cómo están? Dios les bendiga, yo me siento muy bien. Y me siento muy contenta porque el tío que está aquí, ¿de dónde que tú eres, tío?
5: Yo vivo en el Canadá.
6: Está lejos.
5: Bien lejos y muy
6: ¿donde
5: frío?
6: ¿Donde hay una catarata?
5: Sí,
6: hay una catarata. ¿Y que tiene mucha agua?
5: Exactamente, Pirulina.
6: Wow, me encanta el agua, tío. Y yo vivo en Santo Domingo. O sea, no, me trajeron de Santo Domingo, pero ahora vivo en Nueva York.
5: Estás en Nueva York. ¿Y te gusta Nueva York?
6: Bueno, me gusta, pero muy frío.
5: Muy frío.
6: Sí, lo que
5: el
6: más
5: frío
6: me
5: no te gusta, Pirulina.
6: No me gusta el frío. Lo que sí me gusta es mucho la leche, los huevos, todas esas cosas que alimentan. Uh-huh. Y es mucho.
5: Te hace falta el calorcito de Santo Domingo.
6: Ay, sí, tío, y los ríos y las playas de Santo Domingo, que son preciosas. Pero mi tía no me trajo para que hablara de eso, sino para que te dijera cómo yo me porto.
5: Sí, por favor.
6: Mira, yo me porto muy bien y me porto bien porque los niños de Papá Dios tenemos que portarnos bien. Y me gusta cantar, tío.
5: ¿Te gusta cantar? Cantame
6: sí,
5: una
6: me
5: canción
6: encanta.
5: Entonces.
6: Bueno, tú tienes mi CD que okay. Yo sé que tú lo vas a poner.
5: Ah, de veras que canciones. Tengo tu CD acá. ¿Cuál es la canción que más te gusta, Pirulina,
6: la
5: de este
6: me
5: CD?
6: Me gusta cabeza, hombro, rodilla y pie. Cabeza, hombro, rodilla y pie. Rodilla y pie. Rodilla y pie. Es que sabéis para jugar.
5: Los niños van a disfrutar mucho de cabeza, hombro y rodilla y pie.
6: Sí, y me gusta otra que dice, oh, oh, oh. Oh, oh, oh.

0: Deseo agradecerte por tu amable sintonía a esta tu radioemisora amiga que está haciendo la diferencia en nuestra comunidad. Espero que estés disfrutando de nuestra amiga Pirulina. Luchi Durán y su personaje Pirulina nos están visitando hoy. 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Sigamos nuestra conversación con nuestra amiga Pirulina.
1: Quería preguntarte algo, Pirulina. ¿Cómo te sentís cuando miras tanto niño en la calle abandonado y desesperado en nuestras tierras?
2: Ay, tío. Ay, yo me pongo muy triste. ¿Por qué es tan triste no saber que uno no tiene a alguien que lo cuide? Tú, yo no ando sola. Siempre ando con mi tía Luchi porque si ella no está conmigo, entonces me siento sola y uno no puede estar solo.
1: No.
2: No.
1: No es muy recomendable que los niños estén solos.
2: No.
1: Pero imagínate muchos de esos niños que viven en la calle, que tienen que dormir en cartones. ¿Cómo se siente tu corazoncito? O sea, que tu tía Luchi no te ha dicho que existe esa realidad.
2: Sí, yo lo he visto, tío, porque mi tía Luchi me ha llevado a muchos lugares en Santo Domingo. Sí. Yo estuve en un lugar que se llama La Frontera de Haití. Y hay muchos niñitos que tienen la panzota así gordota, pero no es de comida.
1: No es de comida, ¿y de qué es?
2: De muchas cosas que comen fea y que se le llena la barriga de parásitos.
1: Parásitos.
2: Y sabes una cosa, y también estuve en otro lugar donde pude ver también mucha pobreza, en una partecita de Antigua, es un paisito del Caribe. Y ahí también papá Dios me llevó y compartí con muchos niños. Y estuve en unos orfanatos también de Curazao y también estuve en otros orfanatos en San Martín. Y papá Dios me llevó también,
1: o sea,
2: a Alaska.
1: O sea que vos sos una misionera de Dios, Pirulina.
2: Seguro que sí, yo predico la palabra y canto.
1: Ah, pues dale un mensaje a estos niños porque yo sé que Dios los ama mucho.
2: Mira, como tú estabas hablando de que uno no puede estar solo y que es triste uno estar así solito, perdido en un lugar o durmiendo en unos cartones o durmiendo en cosas así. Tú sabes que papá Dios una vez, él le dijo a alguien que le preguntó a papá Dios que dónde estaba su casa.
1: Sí.
2: Y él le contestó que él no tenía casa.
1: No tenía casa.
2: Ni siquiera dónde recostar su cabeza. Y así hay muchos niñitos que a veces no tienen dónde recostar su cabeza. Pero yo le digo a esos niñitos que si ellos buscan a papá Dios y dejan que papá Dios esté en su corazoncito, ellos no van a estar solos.
1: Dios va a estar con ellos, ¿eh?
2: Sí.
1: Y es que Dios los ama.
2: Dios los ama.
1: Como
2: tío,
1: te ama a ti, Pirulina.
2: Y también no van a estar solos porque así también cuando papá Dios entra a su corazoncito, van a encontrar una iglesia.
1: Sí.
2: Y en esa iglesia van a encontrar muchos tíos.
1: Y mucho amor.
2: Sí, y esos tíos grandes los van a dar mucho cariño, le van a dar mucha comida y también le van a dar muchas enseñanzas especiales. Por esa razón yo me siento muy feliz de estar compartiendo con todos los niñitos de tu programa aquí en tu radio. Y yo espero algún día que papá Dios me pueda llevar al Canadá para conocerlos a todos.
1: Pero te vas a morir de frío allá, Pirulina.
2: ¿También?
1: Hay mucho frío.
2: No me digas que también en frío, entonces no me voy a poder bañar en la catarata del Niágara.
1: Qué rico ha sido conversar contigo, Pirulina. Dale chance a tu tía Luchi para que se despida también.
2: Sí, tía, ven, habla tú, que ya yo hablé mucho.
3: Bueno, amiguitos, ya ustedes oyeron a mi sobrina. Pórtense muy bien, ábranle su corazoncito a papá Dios. Y recuerden que aunque ustedes se sientan solitos, siempre hay alguien en el cielo que los está mirando y que les ama mucho.

Jesucristo dijo: "Dejen que los niños vengan a mí y no se lo impidan". La mejor herencia que les puede dejar a tus hijos es la fe en Dios. Ábrele tu corazón hoy, acércate a Él. Él te ama y está esperando por ti. Él quiere hacer un milagro en tu vida y en tu familia hoy. No tardes. No le impidas a tus hijos que vengan a Dios por tu incredulidad. Acércate con un corazón sensible hoy. Dios te ama.

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Yo soy tu amigo Ernesto Pinto. Dios te ama y yo también.

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5: 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Noveno, ofrecimiento del acto a cargo del pastor local, segundo Cepeda. Décimo, corte de centro inaugural por el presidente de Composelch, hermano Manuel Tenemasa. Décimo primero, palabras de autoridades invitados. Décimo segundo, retiro de participantes.
6: segunda parte del programa. Director del programa, hermano Rubén Antupaña. Primero, tiempo de alabanza. Segundo, oración inicial a cargo del hermano Pedro Yucay Yacondo. Tercero, tiempo de alabanza. Cuarto, lectura bíblica a cargo del hermano Pastor Juan Cepeda. Quinto, tiempo de alabanza. Sexto, mensaje a cargo del hermano Manuel Tenemasa. Séptimo, ofrenda a cargo del pastor Antonio Lema. Octavo, especiales. Coro Ebenezer, Israelitas de Sasaput, Corderito San Guisel, Coro La Nueva Esperanza, Jinjin Pucará, Coro Celestial, Jinjin Centro Cívico, Coro Imagen Celestial, Jinjin Las Juntas, Coro Visión Celestial, Jinjin Hierbabuena, Coro La Vid Verdadera, Jinjin Colegio, Coro Ríos de Vida, Jinjin Colegio, Conjunto Celestial. Noveno anuncio, décimo oración final a cargo del hermano Feliciano Cepeda.
7: Programa para el día miércoles 22 de julio de 2026. 7 horas a 8 horas café, 8 a 9 horas culto devocional a cargo de la Iglesia Imagen Celestial Jinjin Las Juntas. Primero, tiempo de alabanza. Segundo, oración inicial. Tercero, especiales. Cuarto, 9 a 12 horas taller bíblico con el pastor Pedro Chinche. Tema la plenitud de los gentiles. Quinto, ofrenda a cargo de las mujeres. 12 horas a 13 horas almuerzo general. 13 a 15 horas taller bíblico con el mismo pastor, el mismo tema. Sexto, tiempo de alabanza. Séptimo, oración final. 17 horas a 19 horas, merienda general.
8: Programa por la noche, 19 horas. Director de programa, hermano David Gualán Cube. Primero, tiempo de alabanza. Segundo, oración inicial, hermano Abelino Gualán. Tercero, tiempo de alabanza. Cuarto, especial. Ministerio Imanuel, Ministerio Muxucaus, Coro Senay San Bernardo, Coro Semillita Celestial. Quinto, tiempo de alabanza. Sexto, lectura bíblica por el pastor Antonio Parco. Séptimo, tiempo de alabanza. Octavo, mensaje con el pastor Pedro Chinche. Noveno,
9: ministración de la ofrenda
8: por el hermano Julián Chuma. Décimo, tiempo de alabanza. Décimo primero, presentación de coros, damas y caballeros y diáconos, diáconos local. Décimo segundo, tiempo de alabanza. Décimo tercero, anuncio. Décimo cuarto, oración final por el hermano Isidro Yugaya Ibai. Programa para el día jueves 23 de julio, 7 a 8 café, 8 a 9 culto devocional, a cargo de la Iglesia Nueva Esperanza Jinjin Pucarán. Primero, tiempo de alabanza. Segundo, oración inicial. Tercero, especiales. Cuarto, 9 a 12 taller bíblico con el pastor Rosendo Guape. Tema, calendario profético de Dios. Quinto, ofrenda por los ojeres. 12 a 13, almuerzo general. 13 a 15, taller bíblico con el mismo pastor, el mismo tema. Sexto, tiempo de alabanza. Séptimo, oración final. 17 a 19, merienda general.
10: Programa por la noche, 19 horas. Director de programa, salmista Ariel Ipeya. Primero, tiempo de alabanza. Segundo, oración inicial, pastor Agustín Añilema. Tercero, tiempo de alabanza. Cuarto, especiales. Tu redención, tu cantor de Cristo, coro Belén San Bernardo Alto, iglesia San Virgilio Alto, iglesia San Martín Bajo, coro Cordero de Dios. Quinto, tiempo de alabanza. Sexto, lectura bíblica, pastor Luis Chapa. Séptimo, tiempo de alabanza. Octavo, mensaje, pastor Rosendo Guapi. Noveno, ministración de ofrenda, pastor Luis Guacho. Décimo, tiempo de alabanza. Décimo primero, primera vuelta de concurso con los coros participantes. Décimo segundo, tiempo de alabanza. Décimo tercero,

0: programa por la noche, 19 horas, director del programa, Pastor Manuel Aizaya. Primero, tiempo de alabanza. Segundo, oración inicial, Pastor Avelino Atopaña. Tercero, tiempo de alabanza. Cuarto, tiempo de especiales, Iglesia Colombia Chico Crosungo, coro Jesús Ayimichi, San Francisco de Sasapoz, Iglesia San José de Tanques, coro Oasis de Vida. Quinto, tiempo de alabanza. Sexto, lectura bíblica con el hermano Aurelio Caizabano. Séptimo, tiempo de alabanza. Octavo, mensaje Pastor Mariano Yumaya. Noveno, ministración de la ofrenda Pastor Emilio Morales. Décimo, tiempo de alabanza. Décimo primero, segunda vuelta de concurso de coros, Ministerio Emanuel. Décimo segundo, tiempo de alabanza. Décimo tercero, anuncio. Décimo cuarto, oración final, Pastor Hernán Chacabasay.
1: Para el día sábado 25 de julio de 2026, 7 a 8 café, 8 a 9 culto devocional a cargo de la Iglesia Bienestar Quito. Primero, tiempo de alabanza. Segundo, oración inicial. Tercero, especiales. Cuarto, 9 horas a 12 horas, taller bíblico con el pastor Rodrigo Wambo. Tema, arrepentimiento y restauración. Quinto, ofrenda con las mujeres, 12 a 13 horas, almuerzo general. 13 horas a 15 horas, taller bíblico con el mismo pastor y mismo tema. Sexto, tiempo de alabanza. Séptimo, oración final, 17 a 19 horas, merienda general.
2: Programa por la noche, 19 horas. Director de programa, Pastor Pedro Chinche. Primero, tiempo de alabanza. Segundo, oración inicial a cargo del Pastor Gabriel Pilamunga. Tercero, tiempo de alabanza. Cuarto, lectura bíblica por el Pastor Abraham Sarniei. Quinto, tiempo de alabanza. Sexto, mensaje Pastor Rodrigo Wambo. Séptimo, ministración de la ofrenda Pastor Manuel Inguillay. Octavo, tiempo de alabanza. Noveno, noche de talento y alabanza con los ministerios invitados. Pastores invitados, caballero a camino Damasco, coro las 12 tribus, salmista Ariel Yucaya, coro Redel de Cristo, celestial de Miraflores y Manuel de Polucate, labranza de Dios Quito, visión celestial Quito, Cotaló Tungurahua, linaje de Dios Quito, rosas de Sarón Huamote, Dios Yucanchihuan Ambato, rosas de Sarón Alausí. Décimo, tiempo de alabanza. Décimo primero, anuncio. Décimo segundo, oración final, Pastor Luis Yucaya.
3: Chichitaca, Gay Pastor Kunami, Cantashpa, Cayari Chikunga, Pastor Segundo Damián Cepeda, Francisco Guaraca, Graviel Pilamunga, Asensio Chacahuasay, Agustín Añilama, Vicente Atupaña, Iván Cepeda, José Juan Cepeda, Avelino Atupaña, Francisco Minagua, Antonio Parco, Antonio Lema, Abraham Sagñay, Luis Iyapa, Emilio Morales, Samuel Sagñay, Alberto Kish, Andrés Yungan, Joaquín Miranda, Luis Iyapa Cepeda, Manuel Inguillay, Rodrigo Wambo, Hernán Chacahuasay, Daniel Yung.
4: Para el día domingo 26 de julio de 2026, 7 a 8 horas café, 8 a 9 horas culto de voz.

0: Director del programa, hermano Armando Tupaña. Primero, tiempo de alabanza. Segundo, versión inicial a cargo del pastor Juan Carlos Guamán. Tercero, tiempo de alabanzas. Cuarto, tiempo especiales. Iglesia Ajuspamba, Iglesia Salud Chico, Coro Sinaí Riobamba, Coro La Nueva Esperanza Cajabamba, Coro Rodeo Pamba Centro. Quinto, tiempo de alabanza. Sexto, lectura bíblica a cargo del hermano Enrique Huacho. Séptimo, tiempo de alabanza. Octavo, mensaje a cargo del pastor Rodrigo Guambo. Noveno, administración de ofrenda a mi hermano Alberto Quispe. Décimo, tiempo de alabanza. Décimo primero, última noche de concurso con los coros participantes. Décimo segundo, tiempo de alabanza. Décimo tercero, palabras de agradecimiento a cargo del pastor segundo Damián Cepeda. Décimo cuarto, oración final a cargo del pastor Alberto Quispe de Rodeo Pamba Centro. Entrega de presentes.
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1: En Perú le llaman mi enamorada, en Chile mi polola, en Centroamérica mi novia o novio. ¿Cómo le llaman en tu país? ¿De dónde viene la palabra novia o novio? Se dice que del latín nova, que significa nueva relación o una nueva persona en tu vida. Pero los evangélicos dicen que la etimología de pololo, enamorado o novia es no vio hasta que se casó. Pero un poco en serio, parece que el concepto de pureza sexual hasta la noche de boda es uno de esos en extinción. Aún en nuestras iglesias tienen miedo de hablar de ese compromiso. Si tú estás pololeando de enamorada o de novia, te pregunto, ¿tienes un pacto de pureza sexual? ¿O te parece ridículo este concepto? Historias que otros callan. Bienvenido al encuentro de hoy. Yo soy tu amigo Ernesto Pinto y hoy conversaré con una pareja que recién se ha casado. Santiago y Mayra son nuestros invitados de hoy. Vamos a conocerles un poco. Bienvenidos y comenzaré contigo, Mayra. Danos un poco de tu trasfondo familiar.
2: Bueno, pues primeramente muchas gracias por invitarnos a su programa Encuentro. Es un privilegio estar aquí. Nací en la ciudad de Mexicali, en la frontera con los Estados Unidos.
3: Sí.
2: Yo crecí en una familia muy pequeña. Recuerdo pasar mucho tiempo con mis abuelos maternos, con la familia de mi madre, ya que yo no conocí a mi papá cuando yo estaba de meses. Mis padres se separaron, entonces yo crecí con la familia de mi mamá.
3: Cuando dices no conocí a mi padre, ¿significa que no lo conoces físicamente?
2: Sí, no lo conozco.
3: ¿Y cómo se siente el corazón de una niña al no conocer a su padre?
2: Pues creo que fui muy afortunada porque siempre tuve a mi abuelo conmigo. Uh-huh. Como le dije, yo crecí con mis abuelos casi igual que con mi mamá.
3: No es el diseño de Dios que un niño crezca con los abuelos, pero en tu caso te ayudó mucho.
2: Al menos sí, me ayudó mucho, creo yo.
3: ¿No creó ningún rencor contra tu padre en tu corazón?
2: No, para nada, fíjese. Yo también a veces me preguntan que si no tengo la curiosidad de buscarlo, uh-huh, de conocerlo, y la verdad, honestamente, no. Yo digo, a mí no me faltó nada.
3: Este es indiferente si lo conoces o no le conoces, porque el abuelito reemplazó a ese papá que se fue.
2: Sí.
3: Uh-huh. Uh-huh. Bueno, bienvenido, Santiago, y cuéntanos, ¿de dónde vienes?
4: Muchas gracias, Ernesto. Yo vengo de un país muy bonito, El Salvador, Centroamérica. Uh-huh. Y yo también, no creas que nací en uno de esos hogares donde todos quieren nacer, ¿verdad? Uh-huh. Nací en un hogar donde mis padres se separaron a los 3 años. Yo tenía 3 años de edad. Uh-huh. Y pues sí, a mí sí, no, al igual que mi esposa, a mí sí me afectó bastante este rompimiento matrimonial.
3: ¿Por qué?
4: Yo me quedé con mi papá. Yo soy el único hombre de 4, hay 3 mujeres y yo. Y mi papá pues tomaba mucho, maltrataba a mi mamá. Entonces, y cuando ella se fue, porque ya no soportaba, ¿no? Sí. Todas esas cosas que le hacía a ella, él dijo, bueno, te puedes llevar a las hembras, llévate a las mujeres, pero yo me quedo con el varoncito, porque este es macho, este
3: el
4: va a ser
3: mío,
4: como su papá. Entonces, yo me quedé con él, y ahí pues ya comencé a sentir, ¿no?, el alejamiento de mi madre, que no se había ido porque quería, pero bueno, obligadamente, pero bueno, yo estaba siendo afectado.
3: O sea, Mayra no conocía a su padre, perdió a su padre, y tú a los 3 años pierdes a tu madre porque se va. ¿Cómo se sentía el corazón de Santiago, el niño, al ver que papá llegaba borracho y maltrataba a mamá?
4: Frustrado. Hay muy pocas cosas que puedo recordar, pero sí frustrado, porque a veces parece, Ernesto, que es como una pesadilla que viviste. No recuerdas todo, esto es real, eso no es real. Pero luego miras que sí, claro que sí es real, ¿no? Pero sí, un niño, como niño me sentí muy frustrado. Uh-huh. Ante
3: impotente
4: esta situación. Claro.
3: ¿Y cómo se conocieron ustedes, Mayra?
2: Nos conocimos en la iglesia.
3: Uh-huh. Para algo tiene que servir la iglesia, ¿no es cierto?
2: Muy cierto.
3: ¿Y cómo fue ese encuentro, Santiago?
4: Bueno, a mí me invitaron a compartir, uh-huh, en la iglesia, no a predicar, lo que llamamos predicar.
3: A los jóvenes.
4: A los jóvenes, entonces, y yo fui a la iglesia y estaba Mayra. Al final del servicio yo dije que pasaran al frente, quería orar por ellos, y pasó ella, una niña de 14 años. Uh-huh. Pero cuando yo la vi me llamó la atención. Yo oré por ella, pero supe, fíjate, de alguna forma, no sé cómo, pero supe que iba a ser mi esposa.
3: Interesante. Yo creo que enamorarse de Mayra a primera vista está bien porque está muy bonita, pero tú, Mayra de Santiago, cuéntanos cómo fue.
2: Gracias. No,
4: un milagro, de verdad. Un milagro.
2: No. Como dijo él, era muy joven. Éramos muy jóvenes, entonces nosotros tuvimos la oportunidad de emprender una amistad.
3: Sí.
2: Y fue muy bonito porque yo le agarré mucha confianza muy rápido a él. Y yo lo quería mucho como amigos.
3: Sí.
2: Tuvimos una amistad muy bonita, creo yo. Yo le podía contar de todo y así él también, creo yo. Y pasamos así 2 años de amistad antes de ya decidir que queríamos ser novios, ¿no?
3: 2 años. ¿Cómo fueron esos 2 años?
4: Para mí de sufrimiento, porque sí de veras, sí. Quería verla después por algunas razones ajenas a mi voluntad. Entonces yo me tuve que ir y nos alejamos por bastante tiempo. Y sí, fue de sufrimiento y de espera más que todo.
1: Qué bueno es que me estés escuchando y que seas mi amigo. Te animo a que me visites a nuestra página y que la reenvíes a tus amistades. Desde ahí también me puedes escribir www.encuentro.ca. Por favor, repórtame qué te parece nuestro sitio en el internet, www.encuentro.ca. ¿Hay algo que podríamos mejorar? Quedaré en espera de tu reporte. Sigamos con nuestros invitados de hoy, Santiago y Mayra. Fuera del aire me comentaban que ustedes hicieron un pacto de pureza sexual. Amplíanos un poco sobre esto, Santiago.
4: Bueno, Ernesto, aquí hay una, es como un congreso que se hace que se llama El Verdadero Amor Espera.
3: ¿Cómo no?
4: Entonces, ahí te instruyen, te dicen la importancia que es esperar hasta el matrimonio y luego al final de todo eso te reparten unas pequeñas tarjetitas donde pones tu nombre y haces tu pacto. Entonces, nosotros ya conocíamos de esto, sabíamos de que teníamos que esperar hasta el matrimonio. Entonces, nosotros dijimos, bueno, ¿por qué no hacerlo, no? Puse mi nombre e hice el pacto, hicimos el pacto ambos de esperarnos hasta el matrimonio porque queríamos hacer la voluntad de Dios.
3: O sea que Dios juega un papel muy importante en el noviazgo de ustedes, Mayra.
2: Sí, fue un papel. Él toma un papel muy importante aún ahora en nuestro matrimonio. Uh-huh. Yo recuerdo cuando teníamos pocos meses de novios, creo que eran como 3 meses de novios, cuando nosotros hablamos de eso, de mantenernos puros hasta el matrimonio en el ámbito sexual, ¿verdad? Uh-huh. Y él me compró, yo recuerdo de esa convención que fue, me compró un anillo que decía El Verdadero Amor Espera. Uh-huh. Y ese fue nuestro pacto. Ahora, como nosotros cargamos un anillo de matrimonio, en ese entonces yo traía un anillo que era nuestro pacto de esperar, de esperar. Íbamos a esperar.
3: Muy interesante. ¿Cómo se siente el corazón de una señorita, de una mujer que el amigo, el novio le dice, este es un anillo porque vamos a mantenernos puros sexualmente?
2: Me sentía honrada, me sentía honrada de verdad. Sabía que él me estaba demostrando su amor. Por eso, por su espera, él fue muy, muy sincero siempre conmigo y siempre tuvimos esa relación donde podíamos hablar de lo que nosotros quisiéramos y podíamos y planeábamos para el matrimonio y planeábamos para después de que nos casáramos y unimos nuestras visiones, unimos nuestros sueños y fue algo muy bonito.

0: corazón.
1: Cuéntanos, Santiago, ¿cómo tú te sentiste cuando hiciste ese pacto de pureza sexual con Mayra?
2: Bueno, un gran compromiso, pero yo quería demostrarle a ella de que yo quería las cosas a lo derecho, a lo bueno.

0: te imaginas, a veces en el noviazgo hay muchas tentaciones, esto y lo otro, pero sí, yo me sentí bien comprometido.
1: Sí se puede esperar, ¿eh?
0: Sí, se puede esperar.
1: En medio de las tantas tentaciones, ¿qué tipo de tentaciones tenían ustedes? Vamos a ver si nos cuentan por acá.
0: Bueno, tú sabes, Ernesto, que uno como novio quiere pasar tiempo solo, uh-huh. que después nos dimos cuenta que eso no puede ser, uh-huh. estar en lugares oscuros, solos, agarrados de la mano, haciéndose caricias, tocándose cosas que no se deben tocar. Entonces, pero bueno, esas son tentaciones porque ya el hablar por teléfono, el conversar horas, ya como que no te satisface, sino que quieres algo más, ¿no? Como hombre. Sí. Entonces,
1: y la naturaleza humana nos lleva a eso,
0: sí. Sí, claro, entonces, bueno, esa tentación es bastante fuerte.
1: Y es por eso que hacemos los pactos de pureza sexual, porque la tentación siempre vendrá, ¿no es cierto, Mayra?
2: Muy cierto, porque sabemos y reconocemos que van a venir. Uh-huh. Nosotros planeamos antes y decimos, ok, vamos a hacer un pacto y estamos comprometidos ya a enfrentarnos a esas tentaciones cuando vengan. Y sí vinieron, pero gracias a Dios nos sostuvimos fuertes con nuestro compromiso.
1: Uh-huh. Ahora están casados.
0: Sí, señor.
1: ¿Cómo se sintieron en la luna de miel?
0: Bueno, para mí, de verdad, fue
1: algo... A romper el pacto de pureza sexual.
0: Vamos a romper, lo primero que le dije, bueno, se me quita el anillo. Sí, pero no, bueno, como un sueño, ¿qué te puedo decir? Muy emocionado, saber de que Dios me había permitido y allá casarme, bueno, que ella se casara conmigo y todo eso, y wow, muy emocionante.

0: sido tan sincero.
1: ¿Cuáles son los sueños, Mayra, para este matrimonio?
2: Los sueños, tener hijos, no. Nosotros queremos ser y tener la familia que nosotros no pudimos tener cuando éramos chicos. Como ya dijimos desde un principio, venimos de lo que le llaman una familia disfuncional, que no estaba el ejemplo de una madre y un padre amoroso. Entonces nosotros ahora venimos y las estadísticas dicen que nuestro matrimonio tal vez no va a durar, porque venimos y no tenemos un ejemplo de nuestros padres. Pero nosotros sabemos que con Dios, Él cambia todas las cosas. Él nos ha dado una mente nueva y nos da las herramientas para poder tener la familia y el matrimonio que nosotros deseamos tener. Y esa es nuestra meta, eso es lo que nosotros trabajamos todos los días, en comunicarnos, en amarnos. Y sabemos que con Dios vamos a lograr tener una familia ejemplar. Y también, claro, hay otras metas que nosotros queremos cumplir, tal vez en el ministerio y todo lo demás. Pero lo más importante para nosotros, creo, es tener una familia. Que nuestros hijos, cuando vengan, que tengan un hogar en donde crecer, que tal vez nosotros no tuvimos cuando éramos chicos.
1: Las estadísticas dicen no se puede, pero Dios
2: dice que sí, sí se puede.
1: Quiero agradecerles por venir al encuentro de hoy.
3: Muchísimas gracias a ti, Ernesto, por invitarnos.
2: Ha sido un honor estar aquí, muchas gracias.
4: Espero que hayas disfrutado el encuentro de hoy. Si deseas responder a este programa y vives en Norteamérica, puedes llamarme completamente gratis al 1-800-565-1810. Si tienes acceso al internet, ve a la página encuentro.ca. Ahí puedes volver a escuchar este programa o los programas anteriores. Nuestra dirección postal, Programa Radial Encuentro 225 Riverton Avenida, WPG Manitoba R2L0N1, Canadá. Será pues hasta nuestro próximo encuentro. Soy Ernesto Pinto, recordándote que Dios te ama y yo también.

0: 10:52.
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2: Juntos los cuatro hicieron un pacto de amistad. Juntos se dieron la mano y bebieron en señal de asentimiento. Juntos levantaron sus copas y juntos se unieron en un cuádruple abrazo. El pacto de amistad estaba hecho. Cruzarían la frontera norte y buscarían en el país de los dólares la fortuna que no podían hacer en el propio. Pero un año más tarde, todo terminó a balazos en San Diego, California. Ronaldo Ayala dio muerte a sus tres amigos, Chacho, Marco y Cucay. La causa de las muertes, no se pusieron de acuerdo en la distribución del dinero, producto del narcotráfico. Amigo, los pactos de amistad eterna son muy lindos. La historia tiene muchos casos de hombres que un día se dieron la mano y se prometieron amistad y ayuda hasta la muerte y cumplieron con esos pactos y promesas y conservaron y consolidaron su amistad hasta la muerte. Pero ¿cuándo se hace un pacto de amistad, amigo? Para dedicarse al delito, no hay, no puede haber, no podría haber nunca fidelidad hasta la muerte, porque el diablo siempre paga mal y se burla de aquellos que se ponen a su servicio. El amor y la amistad, la fidelidad y el compañerismo son sentimientos puros y pueden cultivarlos hasta lo sumo solo gentes de corazón puro. Pactos de amistad y ayuda mutua para el bien pueden trabajar, pero no para dedicarse al delito. El amor eterno que se jura marido y mujer delante de Dios puede perdurar, pero el amor que se juran dos amantes clandestinos es muy difícil. No es posible andar bien por mucho tiempo y triunfar en la vida cuando se vive en oposición a los eternos mandamientos de Dios. La ley moral de Dios es inflexible, aún para el que no cree en Dios. Amigo, ríndase a la moral divina, rindiéndose a Dios. Jesucristo desea brindarle su amistad.
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3: Las 10:56.

0: ¡Sí, Señor! Tú eres el Rey y te exaltamos, porque tú eres nuestro Rey.
1: Las 11:36.
2: ¡Aleluya!

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0: Junta administrativa de la Iglesia Redil de Cristo.
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0: Tercero, oración inicial con el hermano Bernardo Guarán, anciano de la Iglesia.
1: Cuarto, himno cristiano a cargo de Coro Unidos, Jesús Ashimichi y Redil de Cristo Dam.
0: Quinto, himno nacional del Ecuador por el hermano Daniel Guarán, rector de la Unidad Educativa San Giseralto.
1: Sexto,
0: palabras de bienvenida con el hermano Germán Anilema, coordinador de la Iglesia. 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
1: ofrecimiento del acto con el hermano Eduardo Guarán, presidente de la Iglesia Perla Pungo. Octavo,
0: corte de cinta e inauguración del evento con el reverendo Manuel Guarán, pastor de la Iglesia, hermano Manuel Telemaza, presidente de la Composies, y hermano Alfredo Guamán, presidente de Peine.
1: Décimo tercero, palabras de autoridades presentes.
2: Segunda parte del programa. 1. Director de programa Iglesia Perla Pungo y Redil de Cristo.
3: 2. Especiales. Coro Damas de la Iglesia Perla Pungo.
2: Coro Damas Redil de Cristo.
3: Sociedad de Jóvenes Amistad de Jesús.
2: Departamento de Jóvenes Generación A.
3: Escuela Dominical Reito de Luz.
2: Escuela Dominical Los Corderitos.
3: 3. Lectura bíblica con el pastor Antonio Lema de la Iglesia Centro El Corderito.
2: 4. Mensaje por el hermano Manuel Tenemasa, presidente de la Composite.
3: 5. Ofrenda con los hermanos. Quieres.
2: 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Participación de las iglesias invitadas.
3: Iglesia Corderito San Giselle, Sinaí San Bernardo, Imagen Celestial, Gingin Las Juntas, Trono de Gloria, Sacerdote.

0: curso. Oración final con el hermano Edison Valle, diácono de la iglesia.
1: Lunes 27 de julio del 2026.
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3: Culto por la noche. Televisión animación con el hermano Giovanni Valla. Primero, oración inicial con el hermano Pastor Joaquín Miranda. Segundo, lectura bíblica con el hermano Francisco Minagua. Tercero, ofrenda con los hermanos Ujieres. Cuarto, mensaje con el pastor Simón Guarán. Quinto, concurso de iglesias con ropa típica y coros invitados. Coro Rosas de Salud de Alosí. Coro Las Amigas de Jesús Yubamba. Coro La Voluntad de Dios Yubamba. Oración final con el hermano Patricio Cava, diácono de la iglesia.
4: Martes 28 de julio del 2026, 8 horas 30 a 9 horas, culto de alabanza con los hermanos de la iglesia, siervo de Jesucristo San Rafael Bajo, 9 horas a 13 horas, talleres bíblicos, 13 horas a 14 horas, almuerzo, 14 horas a 17 horas, juegos deportivos, 17 horas a 18 horas 30, merienda, culto por la noche, primero, dirección de animación con el hermano César Caizaguano, segundo, oración inicial con el pastor Juan Cepeda de Sasapú, tercero, lectura bíblica con el hermano Pastor Andrés Yugán. Cuarto, ofrenda con los hermanos Ujieres. Quinto, mensaje con el pastor Alberto Copa. Sexto, noche de gratitud a Dios con los hermanos residentes en diferentes ciudades y participación de Requinteada. Iglesia Manto de Jesús. Iglesia Nueva Revelación de Ambato. Iglesia Nueva Esperanza Quito. Iglesia Nuevo Amanecer Riobamba. Coro Sinaí de Riobamba. Coro Celestial San Martín Bajo. Coro Pulucate Centro. Iglesia Visión Divina de Cajabamba. Iglesia Valle de Cortamón. Iglesia San Jorge Bajo, requinteada con los siguientes hermanos: Pastor César Morocho, hermano Basilio Naula, hermano Pedro Valente, hermano Washington Gualán, hermano Jefferson Guamán, hermano Osvaldo Quispi, hermano José Gualán Yungán. Oración final con el hermano Gonzalo Pilamunga, diácono de la iglesia.
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6: 9 a 13 horas, talleres bíblicos.
5: 13 horas a 14 horas, almuerzo.
6: 14 a 17 horas, juegos deportivos.
5: 17 horas a 18 horas, 30, merienda.
6: 19 horas, culto por la noche.
5: Primero, dirección y animación con el hermano Aliento de Dios.
6: Segundo, oración inicial con el hermano José Juan Cepeda Mucho de Gabijón Alto.
5: Tercero, lectura bíblica con el hermano Pastor Gabriel Pilamunga.
6: Cuarto, ofrenda con los hermanos Ujieres.
5: Quinto, mensaje con el hermano Pastor Mario Guamán.
6: Sexto, participación de los centros de desarrollo y concurso de coros caballeros.
5: CDN EC436 Estrella de Belén.
6: CDN Chinchín.
5: CDN Miraflores.
6: CDN Mancheno San Virgilio.
5: CDN La Merced.
6: CDN Pulucate Centro.
5: CDN Calancha.
6: CDN Pulucate Colegio.
5: CDN Coltamonjas Majipán.
6: CDN Gatazo Elena.
5: CDN Cebollar.
6: CDN Vaquería.
5: CDN Coltamonjas Alto.
6: CDN Refugio Riobamba.
5: Solista Lazo.
6: Coro Caballeros.
5: Coro Caballeros Gatazo.
6: Coro Caballeros San Francisco de Sasapú.
5: Coro Caballeros Emanuel Chinchín.
6: Coro Caballero Ríos de Aguavida.
5: Coro Caballeros Reino Celestial. Oración final con el hermano Jerónimo Cava, diácono de Lima.
7: 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Primero, dirección y animación con el hermano Armando Moyolema. Segundo, oración inicial con el hermano pastor Rafael Yukilema. Tercero, lectura bíblica con el hermano pastor Asensio Chacobasay. Cuarto, ofrenda con los hermanos Ujieres. Quinto, mensaje con el pastor Rosendo Guapi. Sexto, gran concierto de música cristiana con coros y grupos invitados. Coro Redil de Cristo Damas, coro Getsimaní Damas y Caballeros, coro Mushu Causa y Damas y Caballeros, coro Achiñán Damas y Caballeros, coro La Grey de Dios Damas y Caballeros, coro Mushu Jerusalén Damas y Caballeros, grupo Taquimarca, grupo Cayani. Oración final con el hermano

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0: Cuento por la Noche.
1: Primero, dirección y animación a cargo del hermano José Lema.
0: Segundo, oración inicial con el hermano pastor Antonio Parco.
1: Tercero, lectura bíblica con el hermano pastor Efraín Morocho.
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1: Hola, yo soy Emilio Reyes. Si necesitas recibir verdadero consuelo, presta atención a las siguientes palabras. Tu palabra es mi consuelo en mi aflicción, porque tus dichos me han vivificado. Me acordé, oh Señor, de tus juicios antiguos y me consolé. Porque las cosas que se escribieron en la palabra de Dios para nuestra enseñanza se escribieron, a fin de que por la paciencia y la consolación de las Escrituras tengamos esperanza. Si tu palabra no hubiese sido mi delicia, ya en mi aflicción hubiera perecido. Jamás me olvidé yo de tus palabras, oh Dios, porque ellas son mi única esperanza. Señor, no olvides nunca tus promesas para conmigo, porque son mi única esperanza. Ellas me dan fortaleza en todas mis tribulaciones. ¿Cómo me reconfortan y reviven?
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2: Las 12:40.

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1: Las 12:58.

0: Amén. Aplaudan fuerte.
1: La 1:42.
2: Aleluya. Dele ese aplauso fuerte al Señor. Aleluya. ¿Cuántos tienen gozo en su corazón?

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4: La 1:58.

hombre capturó un día a un águila joven. La llevó a casa y la dejó con los pollos. Años más tarde, alguien que había vivido en las montañas fue a visitarle y vio al águila comiendo con las gallinas. Inmediatamente exclamó sorprendido: ¿qué hace esta águila tomando alimento de la tierra con su cabeza baja como si fuera un pollo? Si ella pertenece a los cielos, a las montañas, es un ave encumbrada con poder para remontarse muy alto. ¿Acaso no conoce el mundo del águila? El dueño contestó: yo la he colocado aquí y ella ha aceptado esta vida baja sin visión de grandes cosas. Y ya no es un águila, ahora es un pollo, aún con esas medidas de 5 pies, de punta a punta de sus alas. ¡No!, replicó el visitante de la montaña. Aún es un águila, porque tiene un corazón de águila. Nació para volar, para alcanzar grandes alturas. No, dijo el dueño, es un pollo y nunca volará. Los dos hombres quisieron probar el deseo del águila volar. El montañero la tomó y la levantó en sus manos, mandándole a volar. Pero cuando ella miraba a los pollos, saltaba hacia ellos para alimentarse. El dueño sonrió diciendo: ¿vio? Le dije que es una gallina. Ha perdido la visión de un águila y solamente quiere estar aquí, entre las gallinas. ¡No!, dijo el montañero. ¡Es águila! Y vamos a probarlo mañana. Al día siguiente, el hombre llevó al águila encima de la casa y le dijo: ¡tú eres un águila! ¡Vuela! Pero otra vez el águila, viendo a las gallinas, saltó para comer con ellas. Sonriendo, el dueño dijo: ¿no le dije? ¡Es una gallina! El montañero, con voz determinada, exclamó: ¡es un águila! ¡Y tiene un corazón de águila! ¡Y su destino es majestuoso! ¡Tiene que volar! ¡Déjeme probar una vez más! ¡Mañana, mañana seguro volará! A la mañana siguiente, el hombre de la montaña se levantó temprano, aún antes que el sol saliera. Llevó al águila lejos de los pollos, lejos de la granja, al pie de la montaña. Él esperó hasta que el sol empezó a salir y luego sostuvo al águila con su cabeza en alto, donde podía ver y sentir la belleza de su propio mundo, donde podía captar el gran desafío de la montaña. Le habló al águila con urgencia, con amor, con poder y autoridad, diciendo: águila, por tu habilidad y tu naturaleza de águila, perteneces al cielo y no a las bajas criaturas de la tierra. Extiende tus alas y vuela.

0: El águila miró la belleza que le rodeaba y temblaba de miedo de no tener el poder suficiente para levantarse a sí misma por encima de la alta montaña. En ese momento, su corazón empezó a latir como nunca. Coraje, esperanza y deseo comenzaron a salir. Vio quién era. Miró derecho al sol y luego a la montaña. Y con gran fe extendió sus alas, dando un fuerte chillido y diciendo al mundo: ¡Sí! ¡Yo soy un águila! ¡Y lo seré de ahora en adelante! Empezó a volar, gradualmente elevándose más y más alto, hasta que alcanzó más allá de la cima de la montaña. Para cualquiera de nosotros, que fijemos los ojos hacia abajo como las gallinas, acordémonos que nuestro corazón es de Dios. Debemos volar. Esa montaña por delante es nuestra para conquistarla. Si estamos abajo comiendo con las gallinas porque dudamos de nuestra habilidad de tener éxito, recordemos estas palabras: ¡Águila! Tú perteneces al cielo y tu destino es majestuoso. ¡Extiende tus alas y vuela! Nosotros tenemos más inteligencia, más voluntad de lo que nos podemos imaginar. Tenemos un corazón de un Dios. Pongámonos de pie en nuestra montaña y conquistémosla. No somos gallinas, somos dioses en embrión. Nunca debemos sentirnos satisfechos siguiendo a los que tienen la visión baja, a quienes andan con sus cabezas agachadas. Es nuestro destino, amigo mío, encumbrarnos y ser mejores. Recuérdelo.
1: Las 2:30.

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1: Las 2:58.

Nuestro país necesita hoy más que nunca líderes de excelencia que conciban a la educación, que conciban al conocimiento como la única forma para que un niño de la calle, un joven ecuatoriano, pueda triunfar y hacer triunfar a los demás. Simón Bolívar mencionó que el primer deber de un gobernante es dar educación a su pueblo. Sin embargo, en toda la vida republicana, todos los gobernantes han hecho caso omiso a este axioma, pronunciado por el libertador hace dos siglos. Países como Francia, Alemania, Estados Unidos, Inglaterra, Suiza, Canadá, comprendieron este mensaje y se preocuparon por la educación de los niños y los jóvenes. Y por eso hoy son países productores de ciencia y tecnología y por supuesto son poseedores del poder y de la riqueza mundial. Y para demostrarles esta gran verdad, ¿por qué el conocimiento, por qué la educación en un ser humano lleva a un país a alcanzar el progreso? Voy a contarles esta metáfora. En el año de 1945 había un país que sufrió todo tipo de desastres naturales, pasando por los maremotos, terremotos, ciclones y hasta el colmo lo botaron dos bombas atómicas. El país quedó socialmente destrozado y en ruinas, pero había los jóvenes como ustedes. Estos jóvenes comenzaron a soñar y a escribirse sus sueños unos con otros. Unos soñaron que su país debe convertirse en el amo mundial de la economía. Otros soñaron que su país debe ser el primer fabricante de automóviles, electrodomésticos, cámaras fotográficas, robots, todos ellos admirados por su calidad en todo el mundo. Pero comenzaron a cuestionarse unos con otros.

0: ¿Cómo vamos a hacer realidad nuestros sueños si no tenemos petróleo, ni minas de oro, estaño, cobre? Lo único que tenemos es arena, agua y mucha gente. Hasta que uno de ellos, el joven más humilde, alzó la mano y en voz alta dijo: tengo la solución. Haremos realidad nuestros sueños apropiándonos del conocimiento del mundo. Señores, este país existe. Se llama Japón. Ellos demostraron al mundo cómo a través del conocimiento se puede alcanzar el desarrollo. Invirtieron sus escasos recursos en la educación de los niños y los jóvenes. Los prepararon en las distintas áreas del conocimiento. He ahí el resultado. Japón es dueño de los 10 primeros bancos en el mundo. De 5 motocicletas, 4 son japonesas. De 4 cámaras fotográficas, 3 son japonesas. Y así podemos seguir enumerando. China es otro país que apostó por la educación e inició una gran revolución cultural en 1966. Y ya existen resultados. China ha sido el único país que en los últimos 10 años ha tenido un crecimiento del PIB por encima del 10%. Y se perfila para el 2008 como la potencia económica mundial. Y esta verdad lo podemos palpar en nuestra realidad. Estamos invadidos de productos chinos. Ahí tenemos materiales de la construcción, electrodomésticos, textiles y juguetes. Todos ellos con etiqueta Made in China.
1: Las 3:30.

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5: 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Primero, entrada con la bandera cristiana por la hermana Clara Guarat. Segundo, entrada con la bandera nacional por la hermana María Jesús Yucaya. Tercero, entrada con la Santa Biblia por la hermana Elsa Cepeda. Cuarto, entrada con la cinta inaugural por las señoritas Anaí Pilamunga y Melanie Pilamunga. Quinto, entrada de pastor local y pastores invitados, diáconos, autoridades eclesiásticas, civiles y todos los invitados. Sexto, himno a la Biblia a cargo de Coro Ebenezer. Séptimo, himno nacional por el hermano Amador Atupaña. Octavo, palabras de bienvenida a cargo del presidente de la iglesia, hermano Gustavo Caizuano. Noveno, ofrecimiento del acto a cargo del pastor local, Segundo Cepeda. Décimo, corte de cinta inaugural por el presidente de Composech, hermano Manuel Tenemasa. Décimo primero, palabras de autoridades invitados. Décimo segundo, retiro de participantes.
6: Segunda segunda parte del programa. Director del programa, hermano Rubén Antupaña. Primero, tiempo de alabanza. Segundo, oración inicial a cargo del hermano Pedro Yucay Yacondo. Tercero, tiempo de alabanza. Cuarto, lectura bíblica a cargo del hermano Pastor Juan Cepeda. Quinto, tiempo de alabanza. Sexto, mensaje a cargo del hermano Manuel Tenemasa. Séptimo, ofrenda a cargo del pastor Antonio Lema. Octavo, especiales. Coro Ebenezer, Israelitas de Sasaput, Corderito San Guisel, Coro La Nueva Esperanza, Jinjin Pucará, Coro Celestial, Jinjin Centro Cívico, Coro Imagen Celestial, Jinjin Las Juntas, Coro Visión Celestial, Jinjin Hierbabuena, Coro La Vid Verdadera, Jinjin Colegio, Coro Ríos de Vida, Jinjin Colegio, Conjunto Celestial. Noveno anuncio, décimo oración final a cargo del hermano Feliciano Cepeda.
7: Programa para el día miércoles 22 de julio de 2026. 7 horas a 8 horas café, 8 a 9 horas culto devocional a cargo de la Iglesia Imagen Celestial de Jinjin Las Juntas. Primero, tiempo de alabanza. Segundo, oración inicial. Tercero, especiales. Cuarto, 9 a 12 horas taller bíblico con el pastor Pedro Chinche. Tema la plenitud de los gentiles. Quinto, ofrenda a cargo de las mujeres. 12 horas a 13 horas almuerzo general. 13 a 15 horas taller bíblico con el mismo pastor, el mismo tema. Sexto, tiempo de alabanza. Séptimo, oración final. 17 horas a 19 horas, merienda general.
8: Programa por la noche, 19 horas. Director de programa, hermano David Gualán Cube. Primero, tiempo de alabanza. Segundo, oración inicial, hermano Avelino Gualán. Tercero, tiempo de alabanza. Cuarto, especial. Ministerio Imanuel, Ministerio Mushukaus, Coro Senay San Bernardo, Coro Semillita Celestial. Quinto, tiempo de alabanza. Sexto, lectura bíblica por el pastor Antonio Parco. Séptimo, tiempo de alabanza. Octavo, mensaje con el pastor Pedro Chinche. Noveno,
9: ministración de la ofrenda
8: por el hermano Julián Chuma. Décimo, tiempo de alabanza. Décimo primero, presentación de coros, damas y caballeros y diáconos, diáconos local. Décimo segundo, tiempo de alabanza. Décimo tercero, anuncio. Décimo cuarto, oración final por el hermano Isidro Yugaya Ibai. Programa para el día jueves 23 de julio, 7 a 8 café, 8 a 9 culto devocional, a cargo de la Iglesia Nueva Esperanza Jinjin Pucarán. Primero, tiempo de alabanza. Segundo, oración inicial. Tercero, especial. Cuarto, 9 a 12 taller bíblico con el pastor Rosendo Guape. Tema, calendario profético de Dios. Quinto, ofrenda por los ojeres. 12 a 13, almuerzo general. 13 a 15, taller bíblico con el mismo pastor, el mismo tema. Sexto, tiempo de alabanza. Séptimo, oración final. 17 a 19, merienda general.
10: Programa por la noche, 19 horas. Director de programa, salmista Ariel Ipeya. Primero, tiempo de alabanza. Segundo, oración inicial, pastor Agustín Añilema. Tercero, tiempo de alabanza. Cuarto, especiales. Tu redención, tu cantor de Cristo, coro Belén San Bernardo Alto, iglesia San Virgilio Alto, iglesia San Martín Bajo, coro Cordero de Dios. Quinto, tiempo de alabanza. Sexto, lectura bíblica, pastor Luis Chapa. Séptimo, tiempo de alabanza. Octavo, mensaje, pastor Rosendo Guapi. Noveno, ministración de ofrenda, pastor Luis Huacho. Décimo, tiempo de alabanza. Décimo primero, primera vuelta de concurso con los coros participantes. Décimo segundo, tiempo de alabanza. Décimo tercero año.

0: programa por la noche 19 horas, director del programa Pastor Manuel Aizaya. Primero, tiempo de alabanza. Segundo, oración inicial Pastor Avelino Tocaña. Tercero, tiempo de alabanza. Cuarto, tiempo de especiales Iglesia Colombia Chico Cruz Hungo. Coro Jesús Ayimichi, San Francisco de Sasapoz. Iglesia San José de Tanques, coro Oasis de Vida. Quinto, tiempo de alabanza. Sexto, lectura bíblica con el hermano Aurelio Caizabano. Séptimo, tiempo de alabanza. Octavo, mensaje Pastor Mariano Yumaya. Noveno, ministración de la ofrenda Pastor Emilio Morales. Décimo, tiempo de alabanza. Décimo primero, segunda vuelta de concurso de coros Ministerio Emanuel. Décimo segundo, tiempo de alabanza. Décimo tercero, anuncio. Décimo cuarto, oración final Pastor Hernán Chacabasay.
1: Para el día sábado 25 de julio de 2026, 7 a 8 café, 8 a 9, culto devocional a cargo de la Iglesia Benecer Quito. Primero, tiempo de alabanza. Segundo, oración inicial. Tercero, especiales. Cuarto, 9 horas a 12 horas, taller bíblico con el pastor Rodrigo Guambo. Tema, arrepentimiento y restauración. Quinto, ofrenda con los mujeres, 12 a 13 horas, almuerzo general. 13 horas a 15 horas, taller bíblico con el mismo pastor y mismo tema. Sexto, tiempo de alabanza. Séptimo, oración final, 17 a 19 horas, merienda general.
2: Programa por la noche, 19 horas. Director de programa, Pastor Pedro Chinche. Primero, tiempo de alabanza. Segundo, oración inicial a cargo del Pastor Gabriel Pilamunga. Tercero, tiempo de alabanza. Cuarto, lectura bíblica por el Pastor Abraham Sagnier. Quinto, tiempo de alabanza. Sexto, mensaje Pastor Rodrigo Bambo. Séptimo, ministración de la ofrenda Pastor Manuel Inguillay. Octavo, tiempo de alabanza. Noveno, noche de talento y alabanza con los ministerios invitados. Pastores invitados, caballero a camino Damasco, coro las 12 tribus, salmista Ariel Yucaya, coro Redel de Cristo, celestial de Miraflores y Manuel de Polucate, labranza de Dios Quito, visión celestial Quito, Cotaló de Uruguay, linaje de Dios Quito, rosas de Sarón Huamote, Dios Yucanchihuan Ambato, rosas de Sarón Alausí. Décimo, tiempo de alabanza. Décimo primero, anuncio. Décimo segundo, oración final, Pastor Luis Yucaya.
3: Chichitaca, Gay Pastor Kunami, Cantashpa, Cayari Chikunga, Pastor Segundo Damián Cepeda, Francisco Guaraca, Gabriel Pilamunga, Asensio Chacahuasay, Agustín Anilama, Vicente Atupaña, Iván Cepeda, José Juan Cepeda, Avelino Atupaña, Francisco Minagua, Antonio Parco, Antonio Lema, Abraham Sagnay, Luis Iyapa, Emilio Morales, Samuel Sagnay, Alberto Quish, Andrés Yungan, Joaquín Miranda, Luis Iyapa Cepeda, Manuel Inguillay, Rodrigo Guambo, Hernán Chacahuasay, Daniel Yung.
4: El día domingo 26 de julio de 2026, 7 a 8 horas café, 8 a 9 horas culto de

0: Alabanza, octavo, mensaje a cargo del pastor Rodrigo Guambo. Noveno, ministración de ofrenda a mi hermano Alberto Quispe. Décimo, tiempo de alabanza, décimo primero, última noche de concurso con los coros participantes. Décimo segundo, tiempo de alabanza, décimo tercero, palabras de agradecimiento a cargo del pastor segundo Damián Cepeda. Décimo cuarto, oración final a cargo del pastor Alberto Quispe de Rodeo Pamba Centro. Entrega de presentes.
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0: Primero, calle de honor con los patrocinados del Ministerio S-436 Estrella de Belén.
1: Segundo, ingreso
0: Santa Biblia, hermana Salomé Buenán.
1: Cinta inaugural con las niñas Dulce Guaraca, Areli Anilema Rea.
0: Bandera cristiana, hermana Verónica Chicaiza.
1: Bandera nacional, hermano Manuel Guarán Cepeda, directiva de la comunidad.
0: Pastor, anciano y pastores invitados, ministros de la Iglesia Redil de Cristo.
1: Junta administrativa de la Iglesia Perla Pungo.
0: Junta administrativa de la Iglesia Redil de Cristo.
1: Autoridades eclesiásticas y civiles.
0: Tercero, oración inicial con el hermano Bernardo Guarán, anciano de la Iglesia.
1: Cuarto, himno cristiano a cargo de Coro Unidos, Jesús Ajimichi y Redil de Cristo Dam.
0: Quinto, himno nacional del Ecuador por el hermano Daniel Guarán, rector de la Unidad Educativa San Giselalto.
1: Sexto,
0: palabras de bienvenida con el hermano Germán Anilema, coordinador de la Iglesia. Séptimo,
1: ofrecimiento del acto con el hermano Eduardo Guarán, presidente de la Iglesia Perla Pungo. Octavo,
0: corte de cinta e inauguración del evento con el reverendo Manuel Guarán, pastor de la Iglesia, hermano Manuel Telemaza, presidente de la Composiech, y hermano Alfredo Guamán, presidente de Peine.
1: Décimo tercero, palabras de autoridades presentes.
2: Segunda parte del programa. 1. Director de programa, Iglesia Perla Pungo y Redil de Cristo.
3: 2. Especiales, Coro Damas de la Iglesia Perla Pungo.
2: Coro Damas, Redil de Cristo.
3: Sociedad de Jóvenes, Amistad de Jesús.
2: Departamento de Jóvenes, Generación A.
3: Escuela Dominical, Reito de Luz.
2: Escuela Dominical, Los Corderitos.
3: 3. Lectura bíblica con el pastor Antonio Lema de la Iglesia Centro, El Corderito.
2: 4. Mensaje por el hermano Manuel de Nemaza, presidente de la Composite.
3: 5. Ofrenda con los hermanos.
2: 6. Participación de las iglesias invitadas.
3: Iglesia Corderito.

0: Rosso. Oración final con el hermano Edison Valle, diácono de la iglesia.
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1: 18 horas merienda.
3: Culto por la noche. Televisión animación con el hermano Giovanni Bacha. Primero, oración inicial con el hermano Pastor Joaquín Miranda. Segundo, lectura bíblica con el hermano Francisco Minagua. Tercero, ofrenda con los hermanos Luquieres. Cuarto, mensaje con el pastor Simón Guarán. Quinto, concurso de iglesias con ropa típica y coros invitados. Coro Rosas de Salud de Alorcí. Coro Las Amigas de Jesús Yubamba. Coro La Voluntad de Dios Yubamba. Oración final con el hermano Patricio Cava, ya con el de la iglesia.
4: Martes 28 de julio del 2026, 8 horas 30 a 9 horas, culto de alabanza con los hermanos de la iglesia, Siervo de Jesucristo San Rafael Bajo, 9 horas a 13 horas, talleres bíblicos, 13 horas a 14 horas, almuerzo, 14 horas a 17 horas, juegos deportivos, 17 horas a 18 horas 30, merienda, culto por la noche, primero, dirección de animación con el hermano César Caizaguano, segundo, oración inicial con el pastor Juan Cepeda de Sasapú, tercero, lectura bíblica con el hermano pastor Andrés Yugán. Cuarto, ofrenda con los hermanos Ujieres. Quinto, mensaje con el pastor Alberto Copa. Sexto, noche de gratitud a Dios con los hermanos residentes en diferentes ciudades y participación de Requinteada. Iglesia Manto de Jesús, Iglesia Nueva Revelación de Ambato, Iglesia Nueva Esperanza Quito, Iglesia Nuevo Amanecer Riobamba, Coro Sinaí de Riobamba, Coro Celestial San Martín Bajo, Coro Pulucate Centro, Iglesia Visión Divina de Cajabamba, Iglesia Valle de Cortamón, Iglesia San Jorge Bajo, Requinteada con los siguientes hermanos: Pastor César Morocho, hermano Basilio Naula, hermano Pedro Valente, hermano Washington Gualán, hermano Jefferson Guamán, hermano Osvaldo Quispi, hermano José Gualán Yungán. Oración final con el hermano Gonzalo Pilamunga, diácono de la iglesia.
5: Miércoles 29 de julio de 2026, 8:30 a 9 horas, culto de alabanza con los hermanos de la iglesia Diestra de Dios Huamote.
0: 9 a 13 horas, talleres bíblicos.
5: 13 horas a 14 horas, almuerzo.
0: 14 a 17 horas, juegos deportivos.
5: 17 horas a 18 horas, 30, merienda.
0: 19 horas, culto por la noche.
5: Primero, dirección y animación con el hermano Aliento de Dios.
0: Segundo, oración inicial con el hermano José Juan Cepeda Mucho de Gabijón Alto.
5: Tercero, lectura bíblica con el hermano pastor Gabriel Pilamunga.
0: Cuarto, ofrenda con los hermanos Ujeres.
5: Quinto, mensaje con el hermano pastor Mario Guamán.
0: Sexto, participación de los centros de desarrollo y concurso de coros caballeros.
5: CDN EC436 Estrella de Belén.
0: CDN Chinchín.
5: CDN Miraflores.
0: CDN Mancheno San Virgilio.
5: CDN La Merced.
0: CDN Pulucate Centro.
5: CDN Calancha.
0: CDN Pulucate Colegio.
5: CDN Coltamonjas Majipam.
0: CDN Gatazo Elena.
5: CDN Cebollar.
0: CDN Vaquería.
5: CDN Coltamonjas Alto.
0: CDN Refugio Riobamba.
5: Solista Lazo.
0: Coro Caballeros.
5: Coro Caballeros Gatazo.
0: Coro Caballeros San Francisco de Sasapú.
5: Coro Caballeros Emanuel Chinchín.
0: Coro Caballero Ríos de Agua Vida.
5: Coro Caballeros Reino Celestial. Oración final con el hermano Jerónimo Cava, diácono de Lima.
6: 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Primero, dirección y animación con el hermano Armando Moyelema. Segundo, oración inicial con el hermano pastor Rafael Yukilema. Tercero, lectura bíblica con el hermano pastor Asensio Chacobasay. Cuarto, ofrenda con los hermanos Ujieres. Quinto, mensaje con el pastor Rosendo Guapi. Sexto, gran concierto de música cristiana con coros y grupos invitados. Coro Redil de Cristo Damas, coro Getsimaní Damas y Caballeros, coro Mushu Causa y Damas y Caballeros, coro Achiñán Damas y Caballeros, coro La Grey de Dios Damas y Caballeros, coro Mushu Jerusalén Damas y Caballeros, grupo Taquimarca, grupo Cayani. Oración final con el hermano Francisco.

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1: mujeres. Salen damas y caballeros, grupo Taquimarca, grupo Cayani, oración final con el hermano Francisco.

0: la llegada del Evangelio a la comunidad Anguicel Alto. 1. Dirección de programa,
1: hermano Héctor Hugo Valente.
0: 2. Oración inicial, el hermano Bernardo Gualán, anciano de la iglesia. 3. Palabras de bienvenida, el hermano Germán Anilema, coordinador de la iglesia. 4. Ofrecimiento del acto, hermano Eduardo Gualán, presidente de la iglesia. 5. Lectura bíblica por el hermano Luis Guamán, presidente de la iglesia Redil de Cristo. 6. Mensaje por el hermano pastor Mario Guamán. 7. Ofrecimiento por el aniversario del 2027. 8. Participación del salmista pastor Francisco Acetimbay. 9. Ofrenda por el hermano José Manuel Cepeda. 10. Agradecimiento de la entrega del presente. 11. Oración por el hermano pastor Manuel Guamán. 13 horas a 14 horas almuerzo. 14 horas a 17 horas gran final de campeonato de indoor. 17 horas a 18 horas 30 merienda.

0: Noche.
1: Primero, dirección y animación a cargo del hermano José Lema.
0: Segundo, oración inicial con el hermano pastor Antonio Parco.
1: Tercero, lectura bíblica con el hermano pastor Efraín Morocho.
0: Cuarto, mensaje con el hermano pastor Abraham Sarñey.
1: Quinto, ofrenda a cargo de los hermanos Sugieres.
0: Sexto, gratitud a Dios con los hermanos residentes en diferentes ciudades y concurso de iglesia segunda vuelta.
1: Redil de Cristo, caballeros.
0: Nueva Esperanza, Cajabamba.
1: Jesús, el único rey, Chausán, San Alfonso.
0: Celestial Miraflores, Cochabamba.
1: Diestra de Dios, Guamote.
0: Reino Celestial, Guamote.
1: Sub Israel, Riobamba.
0: Estrella Resplandeciente.
1: Mejel, Riobamba.
0: Amashia, Riobamba.
1: Solista, Asitimbay.
0: Labranza de Dios, Quito.
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0: 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Himno nacional del Ecuador con el hermano Luis Herminio Cepeda Lema. Palabras de bienvenida por el hermano José Francisco Valle, presidente de la Iglesia. Ofrecimiento del acto con el hermano Pedro Manuel Guamá, anciano de la Iglesia. Inauguración y corte de cinta con el pastor Antonio Lema y licenciado Manuel Tenemás, presidente de la Composie. Entrega de presentes a las autoridades invitadas. Palabras de autoridades invitadas. Retiro de los participantes. Segunda parte del programa. Dirección y animación. Iglesia Nueva Revelación Ambato. Lectura bíblica por el pastor Manuel Gualancaba. Mensaje con el hermano Manuel Tenemasa, presidente de la Composie. Ofrenda con los ujieres. Presentación de coros, damas y caballeros. Anuncio por el secretario. Oración final por el pastor Juan Cepeda Mullo. Lunes 3 de agosto, 7 a 8 desayuno, de 9 a 13 horas, enseñanzas bíblicas, con los pastores Antonio Lema, Manuel Guamán Cepeda y Samuel Vilamunga. Tema, dispensación, 13 a 14 horas, almuerzo, de 14 a 15 horas, enseñanza bíblica, por el pastor Abraham Sañar. Tema, dispensación, 15 a 18 horas, inauguración del gran campeonato de indoor fútbol, San Isidro 2026. Primero, concentración en la cancha. Segundo, entrada de los equipos participantes. Tercero, oración con el pastor Antonio Lema. Cuarto, himno nacional del Ecuador. Quinto, elección de la señorita deporte. Sexto, ceñida de la banda. Séptimo, inauguración del gran campeonato San Giselle 2026. Octavo, salida de los participantes. Noveno, sorteo de los equipos. 18 a 19 horas, merienda. 19 a 22 horas, dirección y animación. Iglesia Corderito Guayaquil. Oración inicial. Iglesia San Virgilio Alto. Lectura bíblica. Pastor José Yungao. Mensaje con el pastor Manuel Guamán Cepeda. Ofrenda con los ujieres. Especiales. Presentación de coros, damas y caballeros. Anuncio con el secretario. Oración final. Pastor Juan José Cepeda. Martes 4 de agosto, 19 a 22 horas. Dirección y animación. Iglesia Nuevo Amanecer, Riobamba. Oración inicial. Pastor José Luis Guacho. Lectura bíblica por el pastor Luis Illapa. Mensaje. Pastor Pablo Mullo. Ofrenda con los ujieres. Dramatización con los coros participantes. Anuncio con el secretario. Oración final. Pastor Vicente Atufaya. Miércoles 5 de agosto, de 19 a 22 horas. Dirección y animación, Iglesia El Alfarero de Ambato. Oración inicial por el pastor Andrés Yungar. Lectura bíblica, pastor Damián Cepeda. Mensaje con el pastor Juan Carlos Guamá. Ofrenda con los ujieres. Concurso bíblico con los coros participantes. Anuncio con el secretario. Oración final, Iglesia Yinyin Centro Cívico. jueves 6 de agosto, 19 a 22 horas. Dirección y animación con los hermanos José Len y Alonso Yumbo. Oración inicial con el hermano Alberto Quispe Apuyó. Lectura bíblica, Iglesia Nueva Esperanza. Mensaje con el pastor Pedro Yaurifón. Ofrenda con los Ujieres. Y gran noche de concierto con solistas, dúos y grupos invitados. Anuncio con el secretario. Oración final, pastor Gabriel Filamunga. Viernes 7 de agosto, 19 a 22 horas. Dirección y animación, Iglesia Tesoro de Dios Quito. Oración inicial, Iglesia Machachi. Lectura bíblica, pastor Francisco Minagua. Mensaje con el pastor Antonio Lema. Ofrenda con los Ujieres. Palabras de agradecimiento, hermano Luis Herminio Muyo Cepeda. Final, el concurso de música cristiana con los coros. Entrega de presentes a los coros participantes y deportistas. Oración final, Iglesia Sinaí San Bernardo. Temas para la enseñanza, dispensación, la verdadera alabanza y adoración, mayordomía cristiana, un llamado al arrepentimiento, apostasía, relaciones humanas, liderazgo cristiano, el arrebatamiento de la iglesia, 7 años de tribulación, bodas de cordero, milenio, juicio final, segunda venida, ministerio de la mujer dentro de la iglesia, con los expositores, pastor Antonio Lema, pastor Juan Carlos Guamá, pastor Pedro Yauripoma, pastor Pablo Muyo, pastor Manuel Guamán Cepeda, pastor Samuel Pilamú, pastor Abraham Sañá, maestra Rebeca Lema. A los coros participantes se estará calificando presentación, ritmo, armonía, vocalización y doctrina. Los días martes, miércoles, jueves y viernes, las enseñanzas serán como el día lunes, con los mismos pastores. Con la animación de sonido y amplificación será Banda Cristiana, Trompeta de Dios, Betel Totorilla y Pantalla LED. Para lo cual invitamos a todos los pastores, diáconos y miembros de las diferentes iglesias para glorificar y exaltar a nuestro Dios Todopoderoso. En estos días se estará transmitiendo por diferentes medios radiales y digitales.
1: La 5 y 10 minutos.

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3: las 6 y 4 minutos.

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